0: Son las 6.
1: Con 3 minutos.
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4: Tú escuchas la mejor música todos los días y prácticamente todo el tiempo a través de Radio Felicidad 1180 AM, los mejores momentos, y también a través de iHeartRadio. Contentos de poder estar siempre contigo y el equipo de Radio Felicidad. El joven Don Jesús. Gracias, Don Jesús.
5: Gracias a ti y a todos los que vinieron aquí por su paraguas, y lo esperamos para la siguiente.
4: Alguno que otro te quiso, con nada para bromitas, ¿eh? Joven Mike.
6: Nos vemos mañana con más actitud, con más premios, y los esperamos.
4: Y sí van a venir, ¿eh? Porque el que no sabemos es el joven Eric.
7: Felicidades a todos los que se llevaron los paraguas, y mañana los esperamos.
4: ¿Sí vas a venir o no?
7: Sí, mañana aquí los vemos.
4: Ya se comprometió la gracias, muchachos. Si no viene, le tocan las carnitas. Bueno, pues muchas gracias por estar siempre con nosotros en Radio Felicidad 1180 AM. Los mejores momentos, los paraguas de Radio Felicidad. Cerramos ya esta tercera y última ubicación aquí en la Alcaldía Iztacalco. Pendientes mañana en Iztapalapa. Un abrazo, voy con más música.

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2: ¿Qué tal? Para mí es un gusto acompañar tu camino y vamos con toda la información de las calles.
1: Aviso.
2: Conduce con mucho cuidado. Hay un choque en Avenida Cuitláhuac y Calzada Vallejo en la Alcaldía Gustavo Amadero.
1: Lento.
2: En Primero de Mayo de Gustavo vas a Periférico. Se complica el avance en Avenida Fortuna de Avenida Hospital Benito Juárez a Insurgentes.
1: Ligera carga.
2: En Avenida Aztecas de Avenida del Imán a Moctezuma. Con ligera carga en Avenida Chimalhuacán de Adolfo López Mateos a Periférico.
1: Buen avance.
2: Aprovecha que no hay tráfico en Avenida de los Bosques de Lomas Anáhuac hasta Avenida de las Fuentes.
1: Clima.
2: 24 grados. No le cambies. Te dejo en compañía de Manuel Orozco en Radio Felicidad.
1: Gracias, Fernanda.
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0: Son las 6.
1: Con 22 minutos.
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Y hemos llegado al poema aquí en Radio Felicidad. Y esto se titula así: Lágrimas que llegan tarde. Lloro por lo que no dije, por el silencio que guardé, por las veces que fui fuerte cuando solo quise caer. No lloro por esa herida, sino por lo que escondí, por los adioses disfrazados y los abrazos que perdí. Lloro con voz contenida, por el amor que callé, por el miedo que reinaba cuando el alma se quebró. Lágrimas que llegan tarde, el poema que comparto contigo en Radio Felicidad. Muy bonita tarde, gracias por todo. Sigamos con la música en el 1180 de AM, los mejores momentos. ¡Ánimo! ¡Ánimo!

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2: Excelente martes y buen camino. Seguimos con más información.
1: Aviso.
2: Hoy hay lucha libre a las 7:30, por lo que vas a encontrar afectación vial en inmediaciones de la Arena México. Utiliza como alternativas Paseo de la Reforma y Eje Central.
1: Lento.
2: En Río Consulado de la Raza a Eduardo Molina. Se complica el avance en Tlalpan de Eje 6 Sur a División del Norte.
1: Ligera carga.
2: En Bordo de Xochiaca de Avenida Nezahualcóyotl a Periférico. Con ligera carga en Tlalpan de División del Norte a Miguel Ángel de Quevedo.
1: Buen avance.
2: Aprovecha que no hay tráfico en Avenida de las Fuentes, de Avenida Fuente de los Tritones hasta Avenida de los Bosques.
1: Clima.
2: 23 grados. Sigue en compañía de Manuel Orozco en Radio Felicidad.
1: Gracias, Fernanda.
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4: Son las 6.
5: Con 43 minutos.
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12: No llores porque ya se terminó. 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Voy con más música. ¡Ánimo! ¡Ánimo!

Y todo principio tiene un final, ya nos vamos. Muchas gracias por estar con nosotros a través de Radio Felicidad 1180M. Los mejores momentos, un abrazo, buena tarde y buena vibra. Es un placer poder estar siempre a tu lado, disfrutando y escuchando la buena música de Radio Felicidad, donde quiera que estés. Mi querida Vivis, cuídate, a manejar con precaución. Yo dije, ¿no va a hablar o qué? Se quedó así como... Bueno, pues que tenga usted una muy bonita tarde. 6 de la mañana, Gustavo Albite, mañana les espera. Soy Andrés Orozco y a disfrutar de la música.

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2: Que tengas excelente camino. Seguimos con más información.
0: Aviso.
2: Recuerda que el horario de parquímetros en zona Secopark hoy termina a las 8 de la noche.
0: Lento.
2: En Constituyentes, de periférico a circuito interior, también se complica el avance en Gustavo Vaz, de Hacienda de la Guaracha a periférico.
0: Ligera carga.
2: En Tasqueña de Tláhuac a Canal de Miramontes, con ligera carga en Gabriel Mancera de Eje 8 Sur a San Borja.
0: Buen avance.
2: Aprovecha que no hay tráfico en Carlos Lazo de Avenida Tamaulipas a la autopista México-Toluca. Libre en Eje 5 Poniente de Centenario a Prolongación San Antonio.
0: Clima.
2: Nos mantenemos en los 23 grados.
0: Gracias, Fernanda.
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0: Son las 7.
3: Con 2 minutos. 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
2: Que tengas excelente camino.
0: Aviso.
2: Tenemos un accidente en Tlalpan antes del Estadio Azteca con dirección a Periférico. Tómalo en cuenta y conduce con cuidado.
0: Lento.
2: En Primero de Mayo de Gustavo vas a Periférico. Hay tránsito pesado en Río San Joaquín de Mariano Escobedo a Periférico.
0: Ligera carga.
2: En Arquímedes de Paseo de la Reforma a Presidente Masaryk. Con ligera carga en Calzada Legaria de Puentes de Tacuba a Río San Joaquín.
0: Buen avance.
2: Aprovecha que no hay tráfico en la autopista México-Cuernavaca de Caseta de Cobro Tlalpan a Viaducto Tlalpan.
0: Clima.
2: El termómetro ya marca 22 grados.
0: Gracias, Fernanda.
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0: Son las 7.
1: Con 22 minutos.
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2: Que tengas excelente camino y seguimos con más información.
1: Aviso.
2: Recuerda que hasta las 8 de la noche funcionan los carriles reversibles de circuito interior. Esto en el tramo de Marina Nacional a La Raza.
1: Lento.
2: En circuito interior de Ejército Nacional a La Raza. Se complica el avance en Ejército Nacional de Río San Joaquín a Circuito Bicentenario.
1: Ligera carga.
2: En Avenida Central de Avenida 412 a Río de los Remedios. Con ligera carga en Calzada Camarones. De Calzada de los Gallos a 22 de Febrero.
1: Buen avance.
2: Aprovecha que no hay tráfico en la autopista México-Toluca de Juan Salvador Agraz a prolongación Paseo de la Reforma.
1: Clima.
2: Nos mantenemos en los 22 grados.
1: Gracias, Fernanda.
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1: Son las 7.
3: Con 41 minutos.
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1: Que tengas el mejor de los caminos.
0: Aviso.
1: Recuerda que el horario de parquímetros en zona Secopark hoy termina a las 8 de la noche.
0: Lento.
1: En viaducto Miguel Alemán de Revolución a Tlalpan. Vamos poco a poco en eje 1 oriente de Mixcalco a Fray Servando.
0: Ligera carga.
1: En Santa Ana de Tláhuac a Canal de Miramontes. Con ligera carga en Tlalpan de División del Norte a Miguel Ángel de Quevedo.
0: Buen avance.
1: Aprovecha que no hay tráfico en periférico de Ermita Iztapalapa a eje 6 sur. Libre en Río Churubusco de Tlalpan a Barranca del Muerto.
0: Clima.
1: En la temperatura ya tenemos 21 grados.
0: Gracias, Fernanda.
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0: Son las 8.
2: Con 3 minutos.
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2: Que tengas excelente camino y seguimos con más información.
1: Aviso.
2: En la autopista México-Puebla hay reducción de carriles en ambos sentidos a la altura del kilómetro 75 por labores de mantenimiento. Tómalo en cuenta y conduce con cuidado.
1: Lento.
2: En Conscripto de Boulevard Pipila a Periférico. Vamos poco a poco en Constituyentes de Circuito Interior a Parque Lira.
1: Ligera carga.
2: En Avenida del Taller de San Antonio Abada Eje 1 Oriente. Con ligera carga en Río Miscuac de Insurgente Sur a Revolución.
1: Buen avance.
2: Aprovecha que no hay tráfico en Río Churubusco de Tlalpan a Barranca del Muerto. Libre en Pantitlán de Carmelo Pérez arriba Palacio.
1: Clima.
2: 21 grados.
1: Gracias, Fernanda.
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2: Son las 8
3: con 23 minutos.
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1: Tráfico y clima en Radio Felicidad.
2: Hola, ¿qué tal? Excelente noche.
1: Aviso.
2: Tenemos un choque en periférico pasando Avenida Tláhuac con dirección Ermita Iztapalapa. Tómalo en cuenta y conduce con mucho cuidado.
1: Lento.
2: En Zaragoza, de Telecomunicaciones a República Federal. También se complica el avance en Eje 1 Norte de Metro Angares a Metro Pantitlán.
1: Ligera carga.
2: En Arquímedes, de Paso de la Reforma a Presidente Masaryk, con asentamientos en semáforos en Avenida del Taller, de San Antonio Abad a Eje 1 Oriente.
1: Buen avance.
2: Aprovecha que no hay tráfico en Avenida Lomas Verdes, de vía Adolfo López Mateos a Periférico. Sin complicaciones en Río Churubusco, de Tlalpan a Barranca del Muerto.
1: Clima.
2: 21 grados.
1: Gracias, Fernanda.
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1: Son las 8.
3: Con 40 minutos.
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1: 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Son las 9.
2: Con 2 minutos.
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2: Qué gusto acompañar tu camino y seguimos con más.
1: Aviso.
2: Hasta el 26 de julio se va a realizar la revisión anual por obras en la línea 3 del Cablebús, que va de Los Pinos, Constituyentes, hasta Vasco de Quiroga. Unidades de RTP brindarán apoyo gratuito a los usuarios.
1: Lento.
2: En viaducto Miguel Alemán de Medellín a Tlalpan. Vamos poco a poco en Avenida Tláhuac, de calle 11 a Periférico.
1: Ligera carga.
2: En Ejército Nacional de Gutenberg a Río San Joaquín. Con carga en semáforos en Fray Servando de San Antonio Abad a Congreso de la Unión.
1: Buen avance.
2: Aprovecha que no hay tráfico en viaducto Río de la Piedad de Río Churubusco a Tlalpan. Libre en Pantitlán de Carmelo Pérez a Riva Palacio.
1: Clima.
2: De integrados.
1: Gracias, Fernanda.
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0: Son las 9
1: con 23 minutos.
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2: Excelente noche y buen camino. Seguimos con más información.
0: Aviso.
2: Debido a obras, se encuentran cerrados carriles laterales de Zaragoza cerca del Metro Peñón Viejo hacia la Concordia.
0: Lento.
2: En circuito interior de Marina Nacional a Ricardo Flores Magón. También se complica el avance en periférico de Río San Joaquín a Lomas Verdes.
0: Ligera carga.
2: En Zaragoza de Economía a Viaducto Río de la Piedad. Con ligera carga en Insurgentes de Montevideo a Río de los Remedios.
0: Buen avance.
2: Aprovecha que no hay tráfico en la autopista México-Puebla de Eje 6 Sur a la Concordia.
0: Clima.
2: 20 grados y esperamos una mínima de 13 grados.
0: Gracias, Fernanda.
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0: Son las 9.
1: Con 38 minutos.
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5: ¿Qué tal? Vámonos con más información vial.
1: Aviso.
5: Recuerda que el horario de atención para realizar la verificación vehicular en la Ciudad de México es de lunes a sábado de 8 de la mañana a 8 de la noche.
1: Lento.
5: En Río Churubusco de Universidad a Canal de Miramontes. Vamos poco a poco en prolongación División del Norte de Glorieta de Vaqueritos hasta Avenida Muyuguarda.
1: Ligera carga.
5: En Río San Joaquín de Moliera Periférico. Con ligera carga en Río Mixcuac de Insurgente Sur a Revolución.
1: Buen avance.
5: Aprovecha que no hay tráfico en San Fernando de Insurgentes a Tlalpan. Libre en viaducto Río de la Piedad de Río Churubusco a Tlalpan.
1: Clima.
5: De integrados.
1: Gracias, Fernanda.
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1: Son las 10.
2: Con 2 minutos.

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2: Qué gusto acompañarte y seguimos con más.
1: Aviso.
2: Hay un choque en circuito interior a la altura de Marina Nacional con dirección a Eje 1 Norte. Tómalo en cuenta y conduce con cuidado.
1: Lento.
2: En Zaragoza, de Avenida Calatagua a República Federal. Vamos poco a poco en Primero de Mayo, de Periférico a Gustavo Vaz.
1: Ligera carga.
2: En Río San Joaquín de Moliera, Periférico, con asentamientos en semáforos en Insurgentes, de Eje 1 Norte a Eje 2 Norte.
1: Buen avance.
2: En Avenida Lomas Verdes, de Vía Adolfo López Mateos a Periférico, sin complicaciones en Boulevard Picacho a Jusco, de Tizimín a Periférico.
1: Clima.
2: 19 grados.
1: Gracias, Fernanda.
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1: Pero yo te necesito. 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
4: Que tengas excelente camino y seguimos con más información.
5: Aviso.
4: La línea 1 del cablebús entre Indios Verdes y Cuautepec tiene horario de servicio de lunes a viernes de 5 de la mañana a 11 de la noche. Sábados de 6 de la mañana a 11 de la noche. Domingos de las 7 de la mañana hasta las 11 de la noche. El costo del viaje es de 7 pesos.
5: Lento.
4: En Avenida Tláhuac de José Clemente Orozco a Periférico. Vamos poco a poco en Periférico de Río San Joaquín a Lomas Verdes.
5: Ligera carga.
4: En Insurgentes de Montevideo a Río de los Remedios. Con ligera carga en Río Mixcuac de Insurgente Sur a Revolución.
5: Buen avance.
4: Aprovecha que no hay tráfico en Monterrey de Insurgentes a Chapultepec. Libre en Periférico de Avenida Tláhuac a la Glorieta de Vaqueritos.
5: Clima.
4: 19 grados.
5: Gracias, Fernanda.
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6: Son las 10.
7: Con 41 minutos.
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3: Excelente noche y empezamos con la última hora de información vial.
2: Aviso.
3: Mañana no circulan los autos con holograma 1 y 2 de verificación con engomado rojo, terminación de placas 3 y 4.
2: Lento.
3: En Zaragoza, de Avenida Calatagua, República Federal. Vamos poco a poco en Avenida Tláhuac, de José Clemente Orozco a Periférico.
2: Ligera carga.
3: En Viaducto Miguel Alemán de Medellín a Tlalpan, con asentamientos en semáforos en Insurgentes de Eje 1 Norte a Eje 2 Norte.
2: Buen avance.
3: En Canal de Tezontle de Circuito Interior a Rojo Gómez. Libre en Avenida Miguel Ángel de Quevedo de Universidad a Pacífico.
2: Clima.
3: Nos mantenemos en los 19 grados y esperamos una mínima de 13 grados para esta noche.
2: Gracias, Fernanda.
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2: Son las 11.
1: Con 2 minutos.
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2: Excelente camino y seguimos con más información.
1: Aviso.
2: Recuerda que el horario de atención para realizar la verificación vehicular en la Ciudad de México es de lunes a sábado de 8 de la mañana a 8 de la noche.
1: Lento.
2: En Zaragoza, de Avenida Calatagua, República Federal. Vamos poco a poco en Avenida Tláhuac, de José Clemente Orozco a Periférico.
1: Ligera carga.
2: En Viaducto Miguel Alemán de Medellín a Tlalpan, con asentamientos en semáforos en Insurgentes de Eje 1 Norte a Eje 2 Norte.
1: Buen avance.
2: En Canal de Tesón, Tele de Circuito Interior a Rojo Gómez. Libre en Avenida Miguel Ángel de Quevedo de Universidad a Pacífico.
1: Clima.
2: Nos mantenemos en los 19 grados y esperamos una mínima de 13 grados para esta noche.
1: Gracias, Fernanda.
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2: Qué gusto seguir acompañando tu camino y vámonos con más información.
1: Aviso.
2: Toma en cuenta que hasta el 26 de julio se va a realizar la revisión anual por obras en la línea 3 del cablebús, que va de Los Pinos, Constituyentes, hasta Vasco de Quiroga. Unidades de RTP brindarán apoyo gratuito a los usuarios.
1: Lento.
2: En Primero de Mayo, de Periférico a Gustavo Vaz.
1: Ligera carga.
2: En Tlalpan, de División del Norte a Metro General Anaya, con asentamientos en semáforos en Insurgentes, de Eje 1 Norte a Eje 2 Norte.
1: Buen avance.
2: En Arcos de Belén, de Eje Central a Valderas. Libre en Chapultepec, de Avenida Sonora a Eje 2 Poniente. Y aprovecha que no hay tráfico en Bosque de la Reforma, de Paseo de los Tahuehuetes a Reforma.
1: Clima.
2: 18 grados y esperamos una mínima de 13 grados.
1: Gracias, Fernanda.
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1: Son las 11.
0: Con 38 minutos.

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2: Que pases una excelente noche. Para mí fue un gusto acompañar tu camino y me despido con esta última información vial.
1: Aviso.
2: Mañana no circulan los autos con holograma 1 y 2 de verificación con engomado rojo, terminación de placas 3 y 4.
1: Buen avance.
2: En Arcos de Belén de Eje Central a Valderas. Libre en Canal de Tezontle de Circuito Interior a Rojo Gómez. Fluido en Chapultepec de Avenida Sonora a Eje 2 Poniente. Sin complicaciones en Avenida Galatao. De Zaragoza a Eje 5 Sur. Y aproveche que tampoco hay tráfico en Avenida Miguel Ángel de Quevedo. De Avenida Universidad a Pacífico.
1: Clima.
2: 18 grados. Para mañana esperamos una temperatura máxima de 25 grados y una mínima de 13. Con 30% de posibilidad de lluvia. Así que no olvides tu paraguas.
1: Gracias, Fernanda.
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3: Son las 8.
4: Con 27 minutos.
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0: Son las 5.
4: Con 36 minutos.
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2: ¿Qué tal? Excelente mañana. Vámonos con más información de las calles.
1: Aviso.
2: Tenemos cerrada la circulación por obras en Avenida 503 de Avenida 508 al Eje 4 Norte. El sentido opuesto se habilita en doble sentido.
1: Buen avance.
2: Radial Toltecas, libre de Río Lerma a la autopista México-Querétaro. Tenemos Presidente Mazarit con el avance libre de Lope de Vega hasta Molier. En Paseo de la Reforma, nada te detiene del circuito interior al periférico. Y tenemos el Eje 10 Sur con el avance sin problemas de Pacífico hasta llegar a Cerro del Agua.
1: Clima.
2: La temperatura en estos momentos está en los 14 grados y esperamos alcanzar una máxima de 21 para esta tarde. Ya viene Gustavo Alvite, aquí a Radio Felicidad

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6: Son las 6.
7: Con 3 minutos.
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0: Fíjense que la Orquesta de Pérez Prado tenía a un trompetista que alcanzaba unas notas con el instrumento, pero altísimas. Se llamaba Lupe López. Guadalupe López. Y era muy estimado por el maestro Pérez Prado. Porque tenía unos pulmones, oiga usted, para dar esas notas. Y yo creo que si tocara la trompeta,
1: yo pienso que es buen trompetista, Fabián.
0: Hombre, qué barbaridad. ¿Qué notas alcanzaría?
1: Buen aire, Gus, cumple con la cualidad.
0: Buen fuelle.
1: Sí.
0: Queridos amigos, señores y señores, bienvenidos a Radio Felicidad. Son ustedes la mar de gentileza. Hoy es el 22 de julio del año 2026 y es el programa que todos los días le acompaña a esta hora en que usted va rumbo a su trabajo, se está preparando para la escuela, en fin, realiza algunas actividades. Si está de vacaciones, se fue a correr a El Sope a los viveros de Coyoacán, a el parque de ¿cómo se llama?
1: Parque Hundido.
0: Bueno, también el Parque Hundido, sí, también, sí, Gus. Naturalmente. Pero hay un lugar.
2: El Parque Industrial.
0: Por allá por el sur, hombre.
1: Ah, el Bosque de Tlalpan.
0: El Bosque de
1: Tlalpan. Sí, también es muy bueno ahí, Gus.
0: En San Juan de Aragón.
1: También.
0: Bueno, pues ojalá que usted sea del club de los que se mueven para estar saludables. Bienvenidos, Diego Armando Islas Mejía en la producción. El Niño Buenos de la días. Luna, en la dirección técnica, el terrible Fab.
2: Sí, señor.
0: Fabián Cortés, que en el apellido tiene la fama, Gaby Arenas y un servidor, Gustavo Olvite.
2: El macho.
0: Bienvenidos todos. Y este es el programa y este es el día de hoy que haremos especial. ¿No les parece? Es
1: claro.
0: Buen día para hacer un día especial, ¿no?
1: Por supuesto. 22
0: de julio.
1: Qué bonito día.
0: Julio está presente.
1: Julio.
0: Señor.

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1: Esta frase es de un escritor, clérigo y docente norteamericano que se graduó en Princeton, una de las más universidades más prestigiadas y prestigiosas, y ahí fue también profesor de literatura inglesa, y este señor Henry Van Dyke también fue pastor de la iglesia presbiteriana. Oiga usted lo que escribió: un amigo es lo que el corazón necesita constantemente.

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2: Hola, ¿qué tal? Es un gusto acompañarte.
1: Aviso.
2: Tenemos un bloqueo de manifestantes en los carriles laterales de circuito interior a la altura de la calle Ceris, pasando a la raza con dirección a Marina Nacional. Tu alternativa es utilizar el eje 2 Norte.
1: Carga.
2: Tenemos en Arcos de Belén un poco de carga del eje central hasta llegar a Valderas. En Avenida Guelatao tenemos asentamientos en los semáforos entre la calzada Ignacio Zaragoza y el eje 6 Sur.
1: Buen avance.
2: Avanzamos bien en Avenida Miguel Ángel de Quevedo de Universidad a Pacífico y aprovecha Bosque de la Reforma de Paseo de los Agüehuetes hasta Reforma.
1: Clima.
2: Tenemos 13 grados en la temperatura y esperamos una máxima de 26 para esta tarde. Tú sigues escuchando a Gustavo Albite.
1: Gracias, Gaby.
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5: Son las 6
6: con 42 minutos.
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1: Aquí le va la receta de un licuado que le aportará energía de forma natural. Se aconseja para combatir el estreñimiento gracias a su contenido de fibra y estimula el crecimiento de las bacterias beneficiosas en la flora intestinal. Los ingredientes que necesita: un vaso de leche de avena, cuatro dátiles y un plátano. Con eso. La bebida de avena puede comprarla ya preparada. Coloca usted la bebida en la licuadora, añada usted el plátano y los dátiles, 30 segundos le da a la licuadora y ya estuvo.
2: 30 segundos, papá.
1: Además rico, ¿eh?
2: 27, 28, 29, 30, sí.
1: Sabroso además. Y nutritivo y bueno, funciona para
2: voy a
1: que
2: probarlo,
1: usted no tenga problemas intestinales.
3: Checa los niños de la luna a ver qué tal
1: Con eso, fíjate. ¿Qué tarde lo descubriste?
2: Hombre, qué rico.
1: Para tus males del corazón.
2: Sí, no digan.
1: Con permiso.

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6: Hola, ¿qué tal? Espero que sigas pasando una excelente mañana. Vámonos con más información.
7: Aviso.
6: Tenemos labor de servicios de emergencia en el eje 6 sur a la altura de calle Indiana. Esto luego de una volcadura de tráiler. Tu alternativa es utilizar el circuito interior.
7: Lento.
6: Ya tenemos el avance lento sobre la calzada legaria de Puentes de Tacuba al periférico.
7: Carga.
6: En Avenida Universidad hay algo de carga de Insurgentes al eje 5 sur.
7: Buen avance.
6: Tenemos libre la calzada de Tlalpan del eje 4 sur hasta Metro Ermita, así como en la calzada Ermita Iztapalapa de Rojo Gómez al periférico.
7: Clima.
6: Tenemos 13 grados en la temperatura y esperamos una máxima de 26 para esta tarde. 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
7: Gracias, Gaby.
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0: Son las 7.
1: Con 3 minutos.
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1: Buenos días, señores y señores. Son las 7 de la mañana con 4 minutos. Ya les habíamos saludado a las 6 de la mañana, a las 5:59 para ser más exactos. Y lo volvemos a hacer por si usted acaba de llegar a nuestra señal, que vive en el 1180 de la banda de amplitud modulada. Son las 7 de la mañana con 5 minutos. Es el 22 de julio de 2025, es miércoles. Fíjese usted que esta canción tiene un doble valor. Por un lado, es una canción de protesta, pertenece a esa época donde la canción de protesta vivió su mejor momento. Es un poema de un poeta uruguayo, y la música es de Guadalupe Trigo, o Alfonso Ontiveros, que era su nombre real. Pues ni más ni menos, queridos amigos, una canción bella, porque es una canción también de amor. Es una pareja que se une a las protestas, por no decir a la guerrilla, porque de manera sutil dice eso, sin dejar de lado el amor, que el amor tiene que ver también con, oiga usted, querer una vida y un mundo mejor. 7 de la mañana con 5 minutos, bienvenidos, somos Radio Felicidad, les agradecemos que estén con nosotros. Somos Diego Armando Islas Mejía en la producción, el niño de la luna en la dirección técnica, el terrible Fab. Fabián Cortés, que en el apellido tiene la fama. ¿Cómo estás, mi querido Fabián?
2: Todo bien, Gus, todo bien.
1: Bueno, muy bien. De azul eléctrico viene el día de hoy, ¿no?
2: Sí, señor. Pues.
1: Así de eléctrico. Es Gaby Arenas quien les informa del tránsito y el clima. Mi nombre es Gustavo Albite. Que tengan una extraordinaria mañana. Que les vaya muy bien. Bienvenidos. 7 de la mañana con 6 minutos. Secreto de amor. Joan Sebastián, uno de los temas, en cuestión de melodía más que de letra, más afortunados del compositor de Juliantla.

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1: Este es un tema norteño, la verdad, muy, muy sencillo, muy clásico, de mucho tiempo, es de autor anónimo y es de lo que la música norteña está orgulloso, porque son prácticamente sus orígenes. Pero al mismo tiempo es el tema central de una película, una importante película mexicana que se llama Los Hermanos del Hierro, que se hizo con Antonio Aguilar, con Julio Alemán, bajo la dirección de Ismael Rodríguez. Vea usted qué buen elenco. Es una película que narra una historia común de una familia que cobra una venganza por un asesinato. Es muy viejo el argumento, pero está muy bien tratado. Está David Reynoso también en el elenco y está don Ignacio López Tarso y Columba Domínguez. Lo importante de esta película es que el argumento fue hecho por Ricardo Garibay. Don Ricardo Garibay nació en Tulancingo, Hidalgo, el 18 de enero de 1923. Este comentario, como le digo a usted siempre, no lo escuchará usted en ningún otro medio electrónico. Pues resulta que este señor fue escritor, periodista mexicano, jurista también, conductor de programas culturales de televisión, licenciado en Derecho por la UNAM y profesor de literatura, más de 5 años también en la Casa de Estudios del gobierno mexicano. Fue jefe de prensa de la Secretaría de Educación Pública y conductor del programa de televisión. Bueno, de varios programas de televisión, yo me acuerdo que uno se llamaba Caleidoscopio y el otro Temas de Garibay. También colaboró en la revista de la Universidad de México. Hizo crónicas como Las Glorias del Gran Púas, que se llevó al cine también en 1979. Hizo un trabajo sobre la presa de Chicoacén. Hizo muchos cuentos donde destacan Pedacería de Espejo y El Coronel. Ensayos, Nuestra Señora de la Soledad en Coyoacán, Diálogos Mexicanos, en fin, todos dignos de leerse. Y los guiones cinematográficos de Los Hermanos del Hierro. Y fíjense que esto se lo pidió personalmente Antonio Aguilar. Esto ocurrió en 1961. Y el Púas, que ya le platicaba a usted, que también se llevó a la cinta estelarizada naturalmente por el propio boxeador. Y hay una novela que se llama La Casa que Arde de Noche, que es la parte más visible de este género, de este escritor. Ricardo Garibay falleció en Cuernavaca, Morelos, el 3 de mayo de 1999, tenía 76 años. Y le faltó un grado, un pelito, para ser considerado uno de los intelectuales mexicanos. Don Ricardo Garibay le ocupa hoy el sitio de honor en Un Día en la Historia de Radio Felicidad. 7 de la mañana con 17 minutos. Buenos días.

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2: 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Son las 7
3: con 23 minutos.
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1: Muy buenos días, son las 7 de la mañana con 38 minutos. La Coordinación Nacional de Protección Civil informó que 92 de los 113 municipios de Michoacán, es decir, el 81% del territorio del estado, presenta riesgo de inundaciones, deslizamiento de laderas y vientos fuertes, de los cuales 29 municipios tienen riesgo muy alto, 35 riesgo alto y 28 riesgo medio, por lo que fueron considerados prioritarios para aplicar medidas de prevención y atención ante la temporada de lluvias y ciclones tropicales. La Universidad Nacional Autónoma de México informó en un comunicado que el rector Leonardo Lomelí ordenó crear una comisión técnica para revisar el proceso de ingreso a licenciaturas del ciclo 2026-2027. Según los detalles, la decisión se tomó tras algunos señalamientos sobre posibles irregularidades en el primer examen virtual, como el aumento de aciertos y de puntajes mínimos en algunas carreras. Dicha comitiva estará integrada por especialistas universitarios que analizarán el procedimiento, los resultados y los factores que pudieron influir en el desempeño de los aspirantes. La institución educativa informó que dará a conocer los resultados del análisis y reiteró su compromiso con la transparencia y la equidad en los procesos de admisión. Los certificados médicos son un requisito en los planteles escolares en el arranque del ciclo escolar, por lo que se realizará una jornada de expedición de estos documentos médicos en la alcaldía Ixtacalco. Así lo informó la demarcación capitalina mediante una tarjeta informativa en la que detalló que se dirige a niños y niñas de nivel escolar básico y medio superior del próximo 27 de julio al 7 de agosto en la clínica Clida para cáncer de la mujer en la colonia Gabriel Ramos Millán. Se habilitarán dos horarios para la expedición de los certificados médicos escolares, turno matutino de 12 a 14 horas y turno vespertino de 15 a 19 horas. Los requisitos para solicitar el documento son los siguientes: copia de la identificación oficial de la madre del menor, copia del CURP de la madre y el menor, así como copia del carnet médico de la madre y el menor. Recordar que el próximo ciclo escolar para nivel básico y medio superior dará inicio el próximo lunes 31 de agosto. Temperatura máxima en la capital de la República, 27 grados. Miércoles, hoy, el programa Hoy No Circula aplica para vehículos con engomado rojo, terminación de placas 3 y 4. Oiga usted, la felicidad no consiste en lo que pasa a tu alrededor, sino lo que pasa dentro de ti. 7 de la mañana y 40 minutos. Buenos días.
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4: Hola, ¿qué tal? Es un gusto para mí acompañarte y traerte más información de las calles.
2: Aviso.
4: Tenemos el avance complicado sobre el eje 1 Norte debido a un choque a la altura de Metro Angares. Es con dirección al circuito interior para que lo tomen en cuenta.
2: Lento.
4: Vas a encontrar ingenieros militares con intensa carga de Metro 4 Caminos a la avenida Río San Joaquín. Está lento en avenida 608 desde Metro Bosque de Aragón y hasta Río Consulado.
2: Carga.
4: En avenida Gran Canal tenemos carga desde Villa de Ayala al eje 3 Norte.
2: Buen avance.
4: Puedes aprovechar Presidente Masaryk del periférico hasta Arquímedes.
2: Clima.
4: La temperatura 14 grados y esperamos una máxima de 26 para esta tarde. 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
2: Gracias, Gaby.
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2: Son las 7.
0: Con 42 minutos.
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2: A ver, hoy le hizo otro arreglo al niño de la luna. ¿Qué fue lo que dijiste?
3: Ah, que ya despierten porque salió muy bonito el sol el día de hoy. Ah, okay. Todo eso, Cupo. Todo eso.
2: Enmendándole la plana al maestro. O sea, perdón, don Rubén Méndez del Castillo. Imagínate, se llevó 3 noches para escribir la letra. Sí. Y el niño de la luna en 3 segundos.
4: Como si nada. Con la mano en la cintura.
2: Infringiendo el derecho de autor. Sí.
3: Eso, sucede que me inspiró.
2: Desdeñando la inspiración.
4: Ojo ahí, Martín Urieta, ojo ahí.
2: Sí.
3: Hay un talento.
2: Señoras y señores, no, porque más bien que le sancione.
4: Sí.
3: No sean así.
2: Bueno, ojalá no se te ocurra con el himno nacional, porque por eso han corrido adiós, a varios del país.
3: No, yo por eso dejo otros.
2: Las 7:47 de la mañana, señoras y señores, pues hoy, miércoles 22 de julio, hay que felicitar a María Magdalena.
3: Felicidades.
2: María Magdalena, que tiene un sitio muy especial en la Biblia.
3: En la Biblia, Gusín.
2: Anastasio.
3: Tacho.
2: Cirilo. Walterio. Yo sí tengo un amigo que se llama Cirilo Rodríguez. Le mando un saludo. Hace tiempo que no lo veo. Walterio. Jerónimo. Meneleo.
3: Meneleo Cortés.
2: Está como de baile.
4: No, sí. Ya estás medio Meneleo. Tomado.
2: Y le gusta Platón. Leer.
4: Meneleando.
3: Ajá.
2: Sintiques.
3: Cortés también. Nos trajo unos llaveritos.
2: Sintiques.
3: Sintiques.
2: Este sí, no, nunca lo había visto.
4: Y hay otro que trae con tiques.
3: Ah, sí, con tiques. Ah,
2: bueno, sí. Y Vandregisilo.
4: Sí, el tío Vandregisilo Cortés.
3: Cortés también, que tiene una estética ya en su natal.
2: Si la gente va a decir, no, este productor sí le ha de pegar duro la hierbita vaciladora.
3: No, sí existen los nombres.
2: Vandregisilo, perdón.
5: ¿Qué fue?
2: Sintiques. Platón. Meneleo, Jerónimo, Walterio, Cirilo, Anastasio y María Magdalena.
3: Mira, es más, si alguien nos comprueba que se llama Vandregisilo, le damos un
4: paraguas.
3: No, le vamos a dar un kit de Radio Felicidad, ¿les parece?
2: Fíjense que como aquí decimos las buenas noticias, sí, porque existen buenas noticias,
3: claro.
2: Resulta que Francia ya reglamentó la prohibición del acceso a las redes sociales de los niños menores de 15 años.
3: Bien
4: muy
3: hecho.
4: Muy bien.
3: Sí.
2: Lo habían de hacer aquí. ¿No? Yo oí un comentario, algo de que tenían proyectos aquí de hacerlo. Oiga usted, y de veras, porque hay comunidades que están empeñados en darle en la torre a las mentes y la conducta de los niños.
3: Sí, exacto. No, y el crimen organizado también por ahí se mete.
2: Los
3: niños
2: son el objetivo de todos los perversos y malosos de este mundo. Entonces, la verdad es que sí, hay que destacar y felicitar a los franceses que ya lo reglamentaron, ya lo determinaron, lo legalizaron, legislaron. Legislaron ya la prohibición del acceso a las redes sociales y algunas plataformas digitales de los menores de 15 años.
3: Mira, es lo que se tiene que copiar, Gus.
2: Es buena noticia, oiga usted, algo hay que hacer por la salvación de este mundo.
3: Claro.
2: 7:50, muy buenos días, enamorada y herida, aquí está Marisela. Es como iba a faltar, oh my God.
6: Oh my star.
2: Así es.
3: ¿Y la tocó Sas?
4: Ah, no.
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4: No.
2: Sí.
3: ¿No más Sas?
4: No, no hay esas.
2: Buenos días, despierten. Ya salió el sol. Oiga usted, ¿y qué sol?
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2: Si oyera usted los diálogos aquí que no, que se hacen con el micrófono cerrado, pero bueno, un día les platicamos.
3: Sí.
2: Por lo pronto les platicamos que de las cosas que se nos olvida limpiar al momento de ordenar la recámara es el colchón.
3: Hace unos días, ¿te acuerdas, Gus, que platicábamos de eso?
2: Ah, sí, hablamos de lavar.
3: De lavar el colchón, sí. Ajá.
2: Pues,
4: Si no, ya no somos nada, pues.
3: Pero hay otras cosas que también hay que limpiar, ¿no?
2: A ver, explícamelas.
3: Sí. Por ejemplo, además del colchón, fíjate, existe algo donde se acumula polvo y suciedad.
2: Ajá.
3: Es decir, la parte superior del closet. A veces se nos olvida limpiarla.
2: Pero las bases superiores.
3: Sí, o donde luego ponemos también objetos, ¿no?
2: Sí.
3: En la parte superior.
2: Sí, de acuerdo.
3: Ahí, okay. Porque no alcanzamos, ¿no? Ajá. Porque pues ahí luego lo limpio. Entonces, una de ellas es esa. También el ventilador de techo.
2: Ah, es cierto.
3: Ah, y entonces cuando lo prende uno, ¡fum! Sale
2: todo.
3: Sí,
2: yo creo que cada determinado tiempo hay que hacer una limpieza a fondo.
3: A fondo, exactamente.
2: No solamente por donde ve mi suegra, dice.
3: Eso.
2: El dicho,
3: ¿verdad? Oye, también los bordes de las ventanas.
2: Ah, claro.
3: Ahí vaya que se acumula el polvo.
2: Los marcos de los cuadros.
3: Sí, o de las fotografías que tenemos ahí con la abuelita.
2: Las pantallas.
3: Las pantallas.
2: Los bordes de las pantallas.
3: Exactamente, Gus.
4: ¿Cuáles son las AS?
3: Y AS rejillas de ventilación.
2: No, las.
3: Las, sí. Las. Y las ventilaciones. Sí, todo eso es importante, Gus.
2: Bueno,
3: limpiarlo, que no se nos olvide.
2: Pues ese es el consejo de hoy, y es que ayer le tocó hacer ese tipo de limpieza al niño de la luna
4: en
2: su hogar.
4: Sí, viene muy polvoriento.
2: La de las ideas, todas las ideas son de doña Estela, no más que el niño de la luna.
4: Sí, se las fusila.
2: Sí, pues sí.
4: No, puede ser posible.
2: Y ni siquiera le da crédito.
4: Sí, no, dijera, aquí no.
2: Mamá, mira, estoy leyendo lo que me aconsejaste ayer.
4: Ballestela.
2: Sí, exactamente, el patrocinio.
4: No.
2: Se quiere quedar con todo el crédito.
4: No.
2: Aparte de que vacía el refrigerador cada vez que se transporta.
4: Bien dicen, cría cuervos y te sacará los ojos.
2: Exactamente. Sí. Después de esta crítica bien intencionada, faltan 5 minutos para las 8 de la mañana. Buenos días.
3: Buenos días.
2: Cierro mis ojos.
3: Ah, Rafael.
2: Y es de Manuel Alejandro. Para variar, digo.
4: ¿Quién, Rafael?
2: Sí, señor. No.
3: Sí. La canción.
2: La canción. Buenos días.
3: Sí.

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2: ¿Qué tal? Es un gusto para mí acompañarte y traerte más información.
1: Aviso.
2: Tenemos una fuga de agua en el eje 3 norte a la altura de la calzada de las armas en la alcaldía Azcapotzalco, así que tómalo en cuenta.
1: Lento.
2: Tenemos insurgentes con intensa carga del eje 3 norte al eje 1 norte. También te vas a encontrar con tráfico en avenida Lomas Verdes de Boulevard San Mateo hasta el periférico.
1: Carga.
2: Sobre la calzada Chivatito hay ligera carga de avenida Constituyentes y hasta Paseo de la Reforma.
1: Buen avance.
2: Está libre sobre San Antonio Abad de Lucas Alamán hasta llegar al eje 3 sur.
1: Clima.
2: Tenemos ya 14 grados en la temperatura y esperamos una máxima de 26 para esta tarde. Yo soy Gaby y tú continúas escuchando a Gustavo Albite.
1: Gracias, Gaby.
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1: Son las 8.
3: Con 5 minutos.
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7: Las 8 de la mañana con 6 minutos. 8 de la mañana con 6 minutos. Fíjese usted que siempre hay un lugar favorito en la casa, sí, en el hogar. Claro. Que puede ser para lectura, para descanso, para consumir alimentos, para pensar.
8: Para escuchar el radio.
7: Para dormir.
8: Para
7: leer, ya dijimos. Ya.
8: Para leer, sí, otra vez hay que leer.
7: Para estar con la familia también, ¿no?
8: Para reflexionar.
7: Entonces, el departamento de producción de Radio Felicidad, que se oye muy suntuoso, pero solamente tiene un miembro que es activo, el que abre la puerta, sí. Dirigente, CEO.
8: Sí,
7: este, va por las tortas también, los refrescos.
8: Sí, todo.
7: Bueno, pues dice que hoy.
8: Hoy es el día de la hamaca.
9: ¿En fíjate, serio?
8: Nada más. Sí, entonces eso pues nos llevó a. Felicidades a todas las hamacas. A preguntarles, amigos, ¿cuál es, como dices, Gus, el lugar favorito? Un silloncito, su cama. Puede ser una silla, ¿no? Ahí en donde están sus plantitas.
7: Una ventana.
8: Un corredor.
7: Claro,
8: en el balcón.
7: Abajo del árbol.
8: Sí, también, sí, no sí. Necesariamente en su casa, puede ser jardín. A lo mejor hay un arbolito ahí en la esquina o en el parque que a ustedes les gusta ir.
9: Andes, el niño de la luna, por ejemplo, a él le gusta mucho.
8: Y ese efecto. Ay, déjame cerrar la puerta. No, esperemos que dejé la puerta abierta. Polo, entonces.
9: Sonido,
8: mucha reflexión.
7: Sí. Y así. Es que dijimos el lugar favorito, no el lugar al que acude usted frecuentemente.
8: Ah, no por necesidad, sino que a usted le gusta estar ahí para reflexionar.
7: Bueno, señores y señores, ese es el tema.
8: ¿Les gustó el tema? Sí, todo bonito, ¿no?
7: Sí.
9: Es de Sonia López.
8: Sí, claro, a eso me refiero, el tema musical.
7: Uh-huh. Bueno, pues en nuestro Facebook está a su disposición, señores y señores. Oye, Gustavo Albite en Felicidad.
8: Y que le fue muy bien, ¿eh?
7: ¿A quién?
8: A un tal Manuel Orozco. Ayer que llevó
7: regalando paraguas.
8: Sí, hoy va a Iztapalapa. Al rato damos las ubicaciones.
7: Ok, y ayer estuvo en las alcaldías Ixtacalco y Iztapalapa.
8: Nada más en Ixtacalco y hoy estará en Ixtapalapa.
7: Ah, es lo que yo decía, que ayer estuvo en Ixtacalco y hoy va a Iztapalapa.
8: Sí, clarito.
7: Dije.
8: Sí, sí.
7: 8:08 a.m. La vida es un carnaval y esto es cierto, la verdad. Oiga usted. Diego Armando, Francisco, Fabián, Gaby, Moni también, que vino a saludarnos, y un servidor, Gustavo Albite. Trabajamos con mucho gusto para usted. Esa es nuestra tarea de todos los días, 5:59 de la mañana. Oiga usted, en el aire.

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1: Mis amigos, un cuerpo sano ayuda a mantener un cerebro sano también. Sí. Hoy es Día del Cerebro, ¿eh?
2: Ah, sí, exactamente, Gus.
1: El Día Mundial del Cerebro. Felicidades para quienes lo utilizan. Sí. O sea, que no son todos propiamente.
2: Y había una caricatura de Pinky y Cerebro.
1: Ah, felicidades, sí, como Cerebro.
3: También a Pinky.
1: Y el Doctor Cerebro.
2: Ah,
1: el Doctor Cerebro.
2: Ah, las víctimas del Doctor Cerebro.
1: Ande usted. Un cuerpo sano ayuda a mantener un cerebro sano también. Sí. Ambos son igual de importantes, especialmente a medida que envejecemos. Fíjese usted que de acuerdo a un estudio reciente se halló que aquellos que sufren una o dos afecciones crónicas son más propensos a tener problemas en la salud mental. Por eso es importante que tome en cuenta las siguientes recomendaciones que son muy importantes para mejorar la salud cerebral. Sí. Evite fumar.
2: Ándale, sí,
1: tome usted en cuenta constantemente sus niveles de presión arterial y de colesterol. Mantenga un peso saludable acompañado de una alimentación sana y balanceada y actividad física.
2: Sí, Gus.
1: Manténgase involucrado en actividades sociales, cuide sus niveles de azúcar y si bebe alcohol, que no es nuestro caso,
2: no.
1: Hágalo con moderación.
2: Sí.
1: La evidencia científica demostró que tener este tipo de comportamientos saludables ayuda a prevenir enfermedades como la diabetes, enfermedades cardíacas, entre otras. Y también reduce el riesgo de presentar deterioro cognitivo. Y ¿sabe qué? Tome agua.
2: Sí, ah, importante, sí. El agua, Gus.
1: Una revista norteamericana que tiene muchos años, que se traduce como Lecturas Digeridas.
2: Ah, sí, claro.
1: Resulta que publica un artículo en este mes que dice que el cerebro también tiene sed.
2: Es verdad, sí. Pues,
1: Acuérdese usted de la hidratación y particularmente a determinadas alturas de la vida. Las 8 de la mañana con 17 minutos, Amanda Miguel. Y el tema que se aprendió desde muy pequeño, el terrible
2: Fab. Cántale, Fab, cántale.
4: ¡De piedra!
2: Ay, la torre.
1: Mejor que nunca.
2: Sí, mejor.

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0: Son las 8
1: con 24 minutos.
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1: Este es un gran éxito de Pedro Infante, la canción que la gente recuerda, esta y otras canciones que va usted a escuchar en este pequeño relato. Escuche.
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1: Dicen que soy mujeriego, ese es el título de esta canción. Quiero hacer un pequeño prolegómeno. Fíjese usted que una de las últimas entrevistas que se le hicieron a don Ignacio López Tarso fue la de Radio Felicidad. Y una pregunta que yo le hice como tres entrevistas a lo largo de mucho tiempo. Y siempre quise hacerle una pregunta que él me dijo, oiga, fíjese que es la primera vez que me hacen esa pregunta. Y es que yo le decía que él tenía un gran poder de observación. Es diferente ver a observar, ¿no? Y que él se fijaba mucho en la manera en que se expresaba el pueblo. Y usted puede revisar todas las películas de Ignacio López Tarso y siempre encontrará una manera de expresarse, según el papel, pero como el pueblo. Y él me decía que su esposa muchas veces le recriminaba que se le quedara viendo a la gente, ¿no? Y aunque él no pudo explicarle que era una observación, bueno, pues él dice que fundamentó los papeles de gente humilde en la manera como se expresaba aquella gente. Pero no vamos a hablar de Ignacio López Tarso, vamos a hablar de otro gran observador. Este señor que hizo esta y otras canciones se fijó mucho en la gente que vivía en una modestia económica en los barrios de la Ciudad de México. Y gente encargada de cargar las canastas y de levantar los bultos de fruta, por ejemplo, o de otros tipo de producto, y la gente que vivía en las vecindades. Ese fue don Jesús Camacho Villaseñor, que optó por el nombre artístico de Pedro de Urdimalas, que es un ser mítico perteneciente a una novela de el inmortal Manco de Lepanto, Miguel de Cervantes Saavedra. Fíjese usted que este señor, don Pedro de Urdimalas, es el culpable de los guiones de las más importantes películas de Pedro Infante. Ustedes los pobres, nosotros los ricos, digo al revés, nosotros los pobres, ustedes los ricos, Pepe el Toro, A Toda Máquina, y también es el autor de muy importantes guiones como El Hombre de Papel, que está basado en una novela de Luis Espota y que fue dirigida por Ismael Rodríguez también. Pero no solamente fue un gran observador y un gran letrista, un gran poeta, don Pedro de Urdimalas, sino que también fue actor y lo hacía. Él me dijo en la última entrevista que le hice que lo hacía para completar su economía, ¿no? Entonces, usted lo puede identificar en la película Nosotros los Pobres y Ustedes los Ricos como el Topillos. Hay un par de personajes que se dedican a transportar pues fruta y verduras en los mercados, que son el Planillas y el Topillos. Pues resulta que ambos en realidad eran hermanos, don Pedro de Urdimalas y su hermano. También son personajes que observó en la vida cotidiana don Pedro de Urdimalas. Esta, Mi Consentida, también es letra de Pedro de Urdimalas. Y esta también es uno de los grandes éxitos que escribió Pedro de Urdimalas, que se llama Mi Cariñito, que fue escrito para una relación de hombre y mujer, pero que la gente colocó como una canción de un hijo para una madre o a una abuela, merced a que esta fue integrada a una escena de la película Los Tres García con Pedro Infante, donde los tres nietos le cantan a la abuelita en el momento en que es sepultada. Y es una canción que también a manera de felicitación le cantaban cotidianamente. Esto según el guión de Pedro de Urdimalas. Fíjese que Pedro de Urdimalas es uno de los grandes héroes, y eso lo hemos dicho reiteradamente en estos comentarios, de el éxito de Pedro Infante. Él es el autor de esta canción, Amorcito Corazón.
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1: Y fíjese usted que hasta en el título se nota que conocía perfectamente la manera de expresarse del pueblo. Sabía cómo se vestían, cómo sentían, qué hacían, qué consumían. Ese es el poder de observación. Y fíjese que los grandes literatos, digo toda proporción guardada, derivan, o mejor dicho, fundamentan su éxito en la observación. son los seres de la vida real los que dan vida, los que forman a un personaje en la literatura. Los grandes, grandes, grandes escritores han sido siempre grandes, grandes observadores. Don Pedro de Urdimalas nació un día como hoy. Don Pedro de Urdimalas nació el 22 de julio de 1911 y falleció el 20 de diciembre de 1995. Tenía 84 años. Su afición por el cigarro tuvo que ver en el final de sus días. Radio Felicidad, un día en la historia, 8 de la mañana, 36 minutos.

0: Vive este miércoles con mucha felicidad. Buenos días.
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2: Hola, ¿qué tal? Es un gusto para mí acompañarte y traerte más información.
1: Aviso.
2: Tenemos cerrada la circulación en Chimalpopoca de 5 de febrero a la calzada San Antonio Abad debido a obras. Como alternativa puedes utilizar el eje 2 sur.
1: Lento.
2: Vas a encontrar el avance complicado sobre circuito interior de Avenida Jardín a Ejército Nacional. En el eje 2 norte también tenemos tráfico de Congreso de la Unión hasta llegar al circuito interior.
1: Carga.
2: Sobre Parque Lira hay carga de viaducto Miguel Alemán y hasta llegar a la Avenida Constituyentes.
1: Buen avance.
2: En Avenida Canal de Tezontle avanzamos bien del circuito interior y hasta Javier Rojo Gómez.
1: Clima.
2: La temperatura 16 grados y esperamos una máxima de 26. 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
1: Gracias, Gaby.
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4: Son las 8.
5: Con 41 minutos.
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0: toro de león aquel.
1: Después. La canción La Carcachita no se refiere a ningún estado físico ni de a la unidad, ningún vehículo, no, sino, absolutamente.
2: ¿En serio?
1: No, se refiere únicamente al transporte.
2: Ah, saludos a Manolo Orozco, por cierto.
1: Y señor Manolo Orozco, oiga usted que hoy repartirá la también voz, paraguas.
3: Y qué bonitos paraguas, Gus.
1: Oiga, ¿en serio?
3: Sí, también bonitos.
1: No podemos regalar cualquier cosa.
2: No.
1: Sí, no. Es un diseño especial.
3: Sí. Único. Ah,
1: de que haya sido un paraguas chino.
3: No.
1: Ni ¿cómo? Chino es.
3: Y además hasta se pueden cubrir, yo creo que unas 3-4 personas, porque está grande el paraguas, ¿eh?
1: Siempre y cuando no seamos Fabi y yo.
2: Lo hicimos pensando en nosotros.
3: Hay tallas extra large.
1: Hola. Señores y señores, por favor, señores.
3: Perdón, sí. Es Fabi.
1: Manolo Orozco estará hoy a las 3:30 y media de la tarde en Avenida Rodolfo Usigli, Calzada de la Viga, en la colonia Sector Popular.
3: Sí, después a las 4:30 en la Avenida Emiliano Carranza y calle Retoño.
1: Emilio nomás.
3: Emilio, disculpen, bueno, sí. Emilio Carranza y calle Retoño en la colonia El Retoño.
1: Porque luego decía que Emilio Carranza estaba usurpando a Emiliano Zapata. Pues
3: Emiliano, dijo sí. Emiliano, no ha llegado Manolo.
1: Y luego Carranza era su enemigo.
3: Ah, sí, no.
1: Entonces, es Emilio Carranza.
3: Emilio Carranza, sí.
1: Señoras y señores, a las 17, a las 5:30 de la tarde, están en Avenida Oriente 172 y Avenida Presidente Plutarco Elías Calles, en la colonia Banjidal.
3: Sí.
1: En Ixtapalapa. El Banjidal era un banco, dependiendo del... No, es que se puede interpretar como como comentario
3: era
1: político.
3: Un banco.
1: Entonces, sí, era un banco. Las 8:43, vaya usted, salude a Manolo Orozco, que le va a hacer entrega de su paraguas.
3: Importante, lleven descargada su aplicación de iHeartRadio.
1: Muy importante. Muy importante.
3: Sí.
1: Y no va usted a tener problemas con las lluvias, no, ahora se puede caer el cielo y usted seco.
3: Y ahora que no ha llovido nada, Gus.
2: Sí, hoy no.
3: Que ya no va a llover hasta el próximo año.
1: No.
2: Guardé mi taparrabos para no ponerme a bailar. Ahorita dije, pues, que Manuel no tenga problemas.
3: Ah, sí, es cierto, sus rituales.
1: No nos digas por qué te pusiste tu taparrabos. 8:44.
3: Ay, ese es tu taparrabos.
1: Bueno, días.
3: Joaquín Lasillas.
1: Ya, niños, hombre, por favor. Fabián. ¿Quién puede ser? ¿Y quién puede ser?
3: Ah, el maestro José José.
1: Aquí está José José. Oiga usted, ¿qué tiempo durará este espectro de las canciones?
3: Ah, uy.
1: Pues es que toda la vida, ¿no?
3: Pues ya llevan más que de 50 años, Gus.
1: Es que son canciones de amor, entonces, sí. Pues mientras dure el amor.
3: Eso.

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2: A todos nos pasa en uno o varios momentos de la existencia, uno se mira al espejo o sin mirarse al espejo siente que el mundo se le cae encima, que nadie le hace caso, que nadie le quiere, que no tiene la figura que debiera, se siente desesperación por todos lados, se acumulan los problemas, se acumulan las deudas, en fin, y uno piensa que ya no existe la persona al día siguiente. La lectura de hoy tiene que ver con eso y se llama Cuando sientas que ya no puedes más. Cuando sientas que ya no puedes más, cierra los ojos y pídele al universo o a la divinidad en quien tú creas o a la naturaleza si no crees en un ser divino, que con el viento se lleve todo, todo lo que te duele. Dile que estás cansado de cargar equipajes pesados que no te permiten avanzar. Dile que con el agua limpie las tristezas y se lleve todo tu dolor, que purifique tu esencia y que con el fuego queme y transmute todos los miedos contenidos en ti. Y dile que te permita volar alto, que con la tierra te regrese a tu hogar, a tu verdadero ser, a lo que realmente eres y no aquello que te hicieron creer que eras, rompiendo las etiquetas y programaciones negativas que no te dejan crecer, despertar, avanzar en conciencia, sabiduría, paciencia, sanación, liberación, empoderamiento, perdón, amor incondicional. Y dile al universo, a Dios, a la naturaleza, que te deje respetar siempre a todo ser y te permita aprender que todos somos diferentes sin juicios ni queriendo convencer de tu verdad, sino aplicando tu entendimiento. Inhala lo bueno, exhala todo aquello que no te deja avanzar en tu día a día, sé libre, deja ya de alimentar tus miedos, tus resentimientos, tu ego, tu orgullo, que al final solo a ti es a quien todo eso le hace daño. Y ese desequilibrio se llama enfermedad. Todo sufrimiento emocional, físico, mental, tal espiritual es, escucha bien, opcional. Tú decides cuándo dejas de alimentarlos. Pide perdón porque a veces quieres más el conflicto que el amor. Entrega en cambio todo lo que ya no te sirve. Aprende la lección para que no se te repita en la vida y crece como crecen los árboles, que dice el poeta, necesitan del agua, pero no la imploran. Crece como un árbol fuerte, frondoso, lleno de sabiduría y amor incondicional, obtenida de los cuatro elementos. Vive hoy, solamente hoy. Tu primera misión en esta vida es, por eso, pídeselo a Dios, ser feliz.

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1: Cuando no tenga usted con quién platicar, pruebe eso.
2: Sí.
1: Siempre le va a servir. ¿Sabe qué? Él le contesta, ¿eh?

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4: Hola, ¿qué tal? Es un gusto acompañarte.
3: Aviso.
4: Déjame platicarte que hoy la zona Ecopark Polanco tiene horario habitual que comienza a las 8 de la mañana y termina a las 8 de la noche. Pero también tiene un horario extendido de 8 de la noche a 1 de la mañana del siguiente día, así que tómalo en cuenta.
3: Lento.
4: Tenemos Ejército Nacional con tráfico del Circuito Bicentenario a Mariano Escobedo. También te detienes en Industria Militar del Boulevard Pípila hasta el Periférico.
3: Carga.
4: La calzada Chivatito con ligera carga de Constituyentes a Paseo de la Reforma.
3: Buen avance.
4: Está libre en la calzada México-Tacuba del Circuito Interior a Mariano Escobedo.
3: Clima.
4: Tenemos 17 grados en la temperatura. Esperamos una máxima de 26. 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
3: Gracias, Gaby.
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3: Son las 9.
5: Con 5 minutos.
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0: La hora llegó. Es el horario del rocódromo. Queridos amigos, se inicia todos los días a las 9 de la mañana.
1: Mira qué bonito perrito.
2: Queda la canción de Laura.
0: ¿Cuál perrito?
1: Sí, un perrito que teníamos aquí en la pantalla.
0: Ah, perdón. ¿Cuál pantalla?
1: Del celular.
0: Se me hace que de veras el niño de la luna anda consumiendo alguna.
1: No, para nada, no.
2: Con razón lo he visto sospechoso.
0: Creo que hoy es el aniversario del nacimiento de María Sabina, ¿no será con ese motivo que anda celebrando?
1: Igual el niño de la luna. Festejando aquí en el alucinante.
0: María Sabina que invitaba a comer a los Beatles, ¿se acuerdan ustedes?
1: Sí, no, unas cosas.
0: Y les pasaba caricaturas.
1: Muy extrañas.
0: Bueno. ¿No ha sido recientemente a Oaxaca?
1: No, Gus.
0: No, ningún parentesco con María Sabina.
1: No, tampoco.
0: Creo que era María Sabina.
1: De la Luna.
0: Islas.
2: Medina.
1: No, de la Luna.
0: Medina. Bueno, señoras y señores, en las 9 de la mañana con 6 minutos, 9 de la mañana con 6 minutos, el Rocódromo efectivamente está arrancando en este momento con Diego Armando Islas Mejía en la producción.
1: Bienvenidos.
0: En la dirección técnica, el terrible Fab.
2: Welcome to the.
0: Estábamos comentando que le impusieron una módica
1: multa
2: ¿a mí?
0: De 14 mil millones de dólares al Mayo Zambada.
1: Ah, ¿en serio? Bueno, Gus.
0: Que anda preocupado por.
2: Sí, el tío Richie dice que ya no le va a pasar la letra de su lavadora.
0: No le alcanza para pagar este mes.
1: Lo tiene así como para una propina, ¿no?
0: Señoras y señores, el Rocódromo, fíjese usted que hay que vivir este momento. El Rocódromo le lleva a otra instancia, a un pasado, ciertamente, pero dicen los que saben que no hay que quedarse a vivir en él.
1: Claro.
0: Nada más estas dos horas y regresamos a la cruda realidad.
1: A la realidad.
0: El día de hoy, el niño de la luna propone que el tema para platicar en nuestro Facebook, Gustavo Albite en Felicidad, sea.
1: Sí, el día de la hamaca. Oigan, ¿ustedes tienen un lugar favorito en su casa o fuera de ella?
0: ¿O una hamaca?
1: Ajá, una así para reflexionar, para descansar, para escuchar música.
2: Híjole, creo que no. Creo que la sala podría ser.
1: Y el sofá, ¿no? Así que dices, aquí me.
0: ¿Tú?
1: Sí, también.
0: La azotea, ¿no?
1: No, en el balcón hay una sillita. Ahí para disfrutar así el fresco.
0: Bueno.
1: ¿No? Vista al mar.
0: Señores y señores, entonces platiquemos de eso. Es muy importante. Queremos dialogar con ustedes. De verdad, nos da mucho gusto encontrarle, cuando menos en esta charla, a través de Facebook, 9 de la mañana con 8 minutos. Empezamos con Alberto Vázquez. Oiga usted, y la felicidad llegó. Digo, por si no lo habían notado.
2: 40, 40, 24.

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1: Tenía temor a salir del vestuario, como si fuera pecado salir. Tenía temor a salir del vestuario, porque los hombres la iban a ver.
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1: Estamos de celebración, señores y señores. Este día 22 de julio celebramos a Don Henley, quien está cumpliendo 79 años de edad. Donald Hugh Henley es cantante y compositor, baterista de la banda The Eagles, banda famosa por la canción Hotel California. Un dato curioso que le comparto es que el álbum de la banda The Eagles, Greatest Hits, 1971-1975, es el segundo álbum mejor vendido en el mundo, con más de 30 millones de copias vendidas. Hoy es una de las bandas de rock más grandes de los últimos tiempos, la cual se encuentra al lado de otros nombres grandes en el Salón de la Fama del Rock and Roll, The Eagles.

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0: Son las 9.
1: Con 24 minutos.
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1: Uno de los regalos más estimados y más útiles en este momento es un paraguas.
2: Sí, claro.
1: Pero no cualquier paraguas.
2: No, paraguas bien bonito.
1: Oiga usted, de un color extraordinario para que lo identifiquen plenamente y obsequio de Radio Felicidad.
2: Sí, qué bonito está.
1: Diseño especial.
2: Qué bonito, Gus.
1: Sí, señor. Ni más ni menos que Yves se llama el diseñador.
2: ¿En serio?
1: Sí, así se llama.
2: Con Y también, así.
1: No me acuerdo cómo se escribe, pero sí, así se llama. Bueno, como yo le digo, primo.
2: Sí, entonces, claro.
1: Señoras y señores, paraguas a bordo de nuestra unidad móvil y entregados personalmente por Manolo Orozco este día, esta tarde, 3:30 p.m, Rodolfo Usigli y Calzada de la Viga, y Calzada de la Viga, Colonia Sector Popular, Alcaldía Ixtapalapa.
2: Sí, después a las 4:30 va a estar en Avenida Emilio Carranza y Calle Retoño, esto es en la Colonia El Retoño.
1: Y a las 5:30 en Avenida Oriente 172 y Avenida Presidente Plutarco Elías Calles, Colonia Banjidal.
2: Mira, qué bonito.
1: Ixtapalapa también.
2: Va a estar dando también autógrafos, fotografías,
1: ¿cómo no?,
2: artículos promocionales de la estación.
1: Sí, señor.
2: Se va a poner bonito, la verdad.
1: Vaya usted, es importante. Sí, 9:33 a.m. Los Hitters. El Hanky Panky. Un ritmo que duró poquito, ¿eh?

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2: Hola, ¿qué tal? Es un gusto para mí seguirte acompañando y traerte más información de las calles.
1: Aviso.
2: En este tramo Indios Verdes te puedes conectar con las líneas 1, 3 y 7 del Metrobús, con la línea 3 del Metro, línea 1 del Cablebús, línea 4 del Mexibús y línea 2 del Mexicable.
1: Lento.
2: Tenemos complicaciones en el circuito interior desde el aeropuerto hasta viaducto Río Piedad. En el circuito interior hay intensa carga de Reforma a Benjamín Franklin.
1: Carga.
2: Poco a poco avanzamos en Avenida de los Bosques de Lomas Anáhuac a la Avenida de las Fuentes.
1: Buen avance.
2: Tenemos el avance libre en Avenida del Taller del Eje 3 Oriente y hasta llegar a Galindo y Villa.
1: Clima.
2: 19 grados en la temperatura y esperamos una máxima de 26 para esta tarde.
1: Gracias, Gaby.
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1: Son las 9.
3: Con 40 minutos.
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1: Son las 9 de la mañana con 48 minutos. Vamos a conocer los rincones de su hogar favoritos. Vamos a ubicarnos en las circunstancias y preferencias de la gente en este día que es el Día Internacional del Cerebro.
2: Ah, sí, del cerebro. Miren nada más.
1: Señor,
2: nos comparte. Sí. De la hamaca. Nos dice Mari Carmen Nava Quintero. Señores, muy buenos días. Mi lugar favorito es mi recámara, donde ahí escucho música, por supuesto, Radio Felicidad todos los días.
1: Gracias.
2: Dale. Gracias, Mari Carmen.
3: Muy bien.
2: Sí. R.M. Lenny, saludos para todos, muy buenos días. Mi lugar favorito sin duda es la sala, ya que a veces por la tarde me acuesto sobre ahí en mi sillón con un buen café, veo la novela y ese es un excelente momento que disfruto todas las tardes. Muy bien, muchas gracias.
1: Y esos rincones se encuentran inconscientemente.
2: Sí, ya hasta tienen la forma ahí del...
1: No, porque de repente tú puedes también acondicionar un lugar, pero no siempre resulta ser el lugar favorito.
2: Sí, en cambio es el lugar donde ahí te recargas tantito, ya cuando sientes ya.
1: Pues es que inconscientemente o buscas la tranquilidad, o buscas la paz, o buscas... pues algo, eso, algo, centralmente, ¿no?
2: Sí, yo creo que es algo psicológico,
1: ¿no? Y señor.
2: Tere Reyes, mira, también dice que su lugar favorito es su recámara. Muchas gracias, disfruta estar ahí.
1: Es que la recámara es el reducto de la gente.
2: Y es donde pasa uno más tiempo, ¿no? De la casa.
1: Donde descansas, ¿sí? Naturalmente.
2: Sí, sí, sí, exacto. Bandas y bandidos. Saludos, señor Alvite. Lo escucho desde Hermosillo. Mi nombre es Alberto García y somos colegas.
1: Hola, mi querido Beto. Ah, pues muchas gracias. Le mando un saludo. Qué bueno, saludos. Platique de repente en otro Facebook dónde trabaja.
2: Sí, exactamente, ¿no? ¿Y qué hace?
1: Exactamente, ¿cuál es el tipo de comunicación que practica?
2: Sí, claro, claro, Gus. Y bueno, saludos hasta Hermosillo y nos vamos con nuestro experto meteorológico para que nos comparta la temperatura en Hermosillo, Sonora. Adelante, muy buenos días.
1: Mucho calor.
3: Sí, ha de ser mucho calor.
1: 3,000 años el espectro. Más tarde.
3: Sí, señor.
1: Otros claro son sí. Los expertos.
3: Sí, no,
2: este
3: no,
2: es
3: no.
2: Espectro. Este sí es más sí. Espectacular.
3: Sí, sí, sí, señor. Claro que sí, compañero amigo niño de la luna, en este momento 34 grados la temperatura, la mínima de 30, máxima de 42 en Hermosillo, Sonora.
2: Así que saludos, no, Betito, hasta sí. Hermosillo, Beto
1: nosotros
2: García.
1: Nosotros nos asaríamos con 42.
2: Uy, 42.
1: Yo creo que nosotros, digo, aunque momentáneamente hemos sentido esa temperatura, pero en la Ciudad de México no.
2: No, no, la sensación térmica ha llegado que máximo 32. ¿No?
1: 32 y ya andamos.
2: No, imagínate 10 grados más.
1: Sí, señor. Ahorita que dijiste eso de espectro, ¿te has dado cuenta que Paquita, la del barrio, dice espectro
2: del infierno?
1: En rata de dos patas.
2: Ajá, sí, espectro.
3: Sí.
2: No, es una mención, Fafa.
1: Y si no, lo vamos a comprobar.
2: Ahorita lo ponemos, sí, sí, sí. ¿Cómo dice Fafa?
1: Espectro del...
2: del infierno, creo. Bueno, Carlos Carrasco, saludos para todos, muy buenos días. Gracias porque hemos conocido, señor Alvite, y aprendido mucho de la música. Gracias por todo, señor Alvite, en Radio Felicidad.
1: Le mando un abrazo, muchísimas gracias. Fíjese que eso es muy importante, con uno que escuche los mensajes. Sí. Ah, ya se siente uno satisfecho de haber nacido.
2: Eso sí, Gus. Oye, Pedro Sánchez nos dice muy buenos días. Ahí está.
1: A ver. A ver, es antes.
2: Justo donde lo tomaste.
1: A ver, y dice... Antes.
2: Antes, sí. Ahí va.
4: Espectro del infierno.
2: Es que era espectro, ya
1: era no
2: es,
1: espectro.
2: Sí, ex, era espectro. Bueno. Pedro Sánchez, señor Alvite, muy buenos días. Le comparto esta fotografía, están en Gustavo Alvite en Felicidad Facebook. Dice, mi lugar favorito para descansar un rato y escuchar el programa es mi balcón con vista a la calle.
1: Ah, es cierto.
2: Mira qué bien, ahí está la fotografía.
3: Y aparte pega el airecito en el balcón, ¿no?
1: Es sí, claro.
3: Muy agradable.
1: Se ven pasar a las chicas guapas.
3: Sí.
1: Y los hombres apuestos.
2: Sí.
1: Los
2: sí,
1: perros, sí. Los policías, hola, los barrenderos.
2: Escucha, se compra.
1: Los mensajeros. Colchón. Sí, claro.
2: Todo eso, qué bonito. ¿No?
1: Los motociclistas.
2: También, Gus.
1: Los ciclistas.
2: Todo, ve uno ahí.
1: El
2: agua.
1: El tiempo. El gas.
2: El gas, claro. Bueno. Ay, el precio del gas LP no lo hemos tenido. Bueno, nos dice Josefina Flores Góngora, señor Alvite, muy buenos días. Sería la hamaca, sí, mi lugar favorito. Saludos, fíjate nada más, desde Chetumal. Y un saludo para su esposito, Mario Xoca. Xoca, sí, ¿verdad? Bonito día y bendecido también.
1: Mario, saludos cordiales. Y sí, se imponen las hamacas en los lugares costeros.
2: Sí, claro, Chetumal, ¿no? Qué rico,
3: es Chetumal. Es dormir en su camita, en su hamaca.
2: En su camita también, la hamaca.
3: Sí, sí, sí, en la hamaca.
2: Con los mosquitos.
1: Pero sí, de repente, con tanto calor, se duerme uno al exterior.
2: Qué rico ahí, meciéndose, ¿no?
1: A la intemperie.
2: Qué bonito es eso, Gus.
1: Ah, sí, cómo no, las hamacas. Ojalá que haya alguna que sea capaz de contenernos y de aguantarnos.
2: Sí. Doble hamaca. Y bueno, sí, tenemos la temperatura en Chetumal con nuestro espectro meteorológico. Adelante.
1: Hay una canción que se llama Hamaca.
2: ¿Hamaca?
1: Sí, que es la interpreta Javier Solís.
3: Claro que sí, compañeros, amigos. En este momento, 31 grados, la temperatura mínima de 29, máxima de 32, mayormente nublado con alta probabilidad de lluvia.
1: Oh. Ah, mira, está más fresco Chetumal que
2: Hermosillo.
1: Que Hermosillo.
2: Sí.
1: Y son
2: sí,
1: calores diferentes.
2: Ajá. Uh-huh. Sí, oye, entren por favor Facebook Gustavo Olvita en Felicidad para que vean la fotografía que nos compartió Arturo Ramos. Dice, saludos para todos. Mi sillón Reposet es mi lugar favorito. Desde ahí los escucho, leo, veo televisión, le echo un ojito también a redes sociales y casi siempre me quedo dormido. Y además lo tengo que compartir. Vean nada más con quién lo comparte. Entren por favor a Facebook, ahí lo verán. El consentido de la casa o consentido.
1: Efectivamente.
2: Ahí envuelto con su cobijita. Muy bien, pues esperamos sus comentarios. Por favor, escríbanos a Facebook Gustavo Olvita en Felicidad. ¿Cuál es su lugar favorito en su casa?
1: Señoras y señores, 5 y las 10. Gloria, los Rocking Devils. Saludos para todas las glorias.
2: Así.
1: Incluyendo las de Monterrey.
2: Los dulces.

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4: Excelente mañana. Seguimos con más información.
2: Aviso.
4: Debido a obras, tenemos afectada la incorporación de Avenida Central Carlos Can González a la Avenida 412. Es con dirección a José Loreto Favela para que lo tomen en cuenta.
2: Lento.
4: Evita utilizar Constituyentes. Hay intensa carga de Avenida Bosques y hasta Lomas Altas, así como en el eje 1 Norte del Periférico hasta Metro Angares.
2: Carga.
4: Poco a poco avanzamos en Avenida Ricardo Flores Magón del Circuito Interior al Eje Central.
2: Buen avance.
4: Libre sobre Avenida Oceanía del Distribuidor Vial Eberto Castillo a Río Consulado.
2: Clima.
4: Tenemos 19 grados en la temperatura y esperamos una máxima de 26 para esta tarde. Tú continúas escuchando a Gustavo Albite aquí en Radio Felicidad.
2: Gracias, Gaby.
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3: Son las 10.
4: Con 2 minutos. 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

0: A ver, vuela la música.
1: Chan, charan, charan, charan.
0: No, está mejor la música.
2: No.
0: No, perdón, perdón. Señores y señores, 10 de la mañana con 3 minutos, 10 de la mañana con 3 minutos, 22 de julio del año 2026, miércoles. Oye, bienvenidos.
2: Nos llegó un fax, Gus.
0: Sí.
2: Que hoy
0: sí.
2: También es el día del mango.
0: ¿Un fax?
2: Sí, un fax.
0: ¿Todavía se usa?
2: Todavía recibimos fax aquí en la cadena de radio. Mira. Felicidad.
0: Sí, sí, hoy sí. Es el Día Internacional del Mango.
2: ¿Qué les parece?
0: Órale. Qué rica fruta, ¿no?
2: Qué rica, sí.
0: De las más dulces.
2: Así en agua, en paleta.
0: Y México es pródigo.
2: Sí, claro que sí, Gus.
0: En la colección de mangos, porque de mangos. hay de varios tipos, ¿no?
2: Sí, correcto.
0: El petacón.
2: El petacón.
0: El ataulfo.
2: Manila.
0: El mango de Manila.
2: ¿Quién es?
0: Ese fax.
2: Ah, el fax, sí.
0: Acaba de llegar otro.
2: Ah, espérenme, va llegando. Espérenme, se va a caer la hoja. No, pero voy a arrancar, espérenme. Ya. Aquí está, sí, Día del Mango, ya lo dijimos. Gracias.
0: Bueno, señoras y señores, 10 de la mañana con 4 minutos, 10 de la mañana con 4 minutos. Bueno, pues disfrute usted del mango.
2: Mira.
0: Esta canción se llama Hamaca y es de la inspiración del maestro Luis Arcaraz.
2: Ah, muy bien.
0: Oiga usted qué dice.

0: Se adormeció.
1: Hamaca del maestro Luis Arcaraz. Y es que el niño de la luna insistía mucho en la hamaca, ¿verdad?
2: Sí. Es que él tiene una en su oficina.
3: Claro.
1: Y una en la azotea de su casa.
3: Sí, claro. Sí. Y aquí de Grupo Asir también tengo mi hamaca.
2: Sanitario. ¿Eh? No sé por qué.
3: No, una sanitaria. Oye, es que también es un homenaje a los artesanos, Gus, que elaboran las hamacas, ¿no?
1: Sí.
3: ¿Cuántas personas tejiendo ahí? No.
1: Y señor, y tienen que ser bien hechas.
3: Ya hay unos diseños muy bonitos, coloridos.
1: Coloridos, ¿no? Efectivamente. Sí. Bueno, pues la hamaca es un pretexto para ilustrar los lugares favoritos del hogar.
3: Sí, efectivamente, puede ser una hamaca, una silla, una cama, un sillón.
1: Taburete.
3: El piso también.
1: Una sillita.
3: Un tapetito, ¿no? Ahí sí, donde sí. Uno se tire.
1: Un ¿cómo se llama? Un equipal.
3: Oh. Un
1: que
3: equipal.
1: Que es un asiento muy mexicano.
3: Ajá, mira.
1: Un
3: puff.
1: ¿Un puff?
3: También, un taburete.
1: ¿Ya no se usa todavía?
3: No, ya no es tan común.
1: ¿Cómo se llaman? Un escaño.
3: Ah, también.
1: Que es un tipo de asiento, por eso sí. Los senadores dicen que se sientan en un escaño.
3: Un escaño, sí.
1: Se sientan donde se les pega la gana. ¡Ay, perdón! Sí. ¡Perdón!
3: Oye, o sobre el césped, también
1: Gus, sí, ¿no? En el
3: ahí
1: suelo.
3: Para sentir el pasto, ¿no?
1: Y una curul.
3: Una curul.
1: También. Ese creo que tiene como origen Roma.
3: Ah, mira.
1: La curul.
3: Ah, la sí, curul. Sí.
1: Es así como una X redondeada de las puntas. Ah. Esa es una curul. Es donde se sentaba César.
3: Ah, mira, yo lo tengo en alta estima,
2: César. Ah, sí, el que hace ensaladas, ¿no?
1: No,
3: el que viene a cantar el coro.
1: No, el César de Roma.
2: César.
3: Me acostumbra aquí al César.
1: Luego, ¿por qué dicen que somos una bola de...? Señoras y señores, 10 de la mañana con 6 minutos. 10 de la mañana con 6 minutos. Nuestro Facebook, Gustavo Olvite, en Felicidad, colecciona todas las opiniones acerca del lugar favorito de su hogar.
3: Sí, oye, y saludos. Envía saludos César. El teniente Javier Bolaños, nos llamó de Tenango del Valle. Le gusta mucho el rocódromo.
1: Le mandamos un saludo cariñoso, un saludo sí. Para la gente de Tierra Caliente que todos los días sintoniza Radio Felicidad también allá en la mera capital de la Tierra Caliente, que es Ciudad Altamirano.
3: Qué bonito, en Guerrero, ¿verdad, Gus?
1: Sí, señor.
3: Ah, qué bonito.
1: En saludos. El edificio municipal.
3: Saludos.
1: Y un saludo para la gente de... chale, antes se llamaba Estado Mayor Presidencial.
3: Ajá.
1: Pero ya ves que...
3: Ya no.
1: Como todo lo demás. Entonces, un saludo para la gente que pertenecía al Estado Mayor Presidencial, que ya se encuentran retirados, pero escuchan Radio Felicidad.
3: Eso.
1: 10 de la mañana con 7 minutos, mi tonto amor, Connie Francis.

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1: Pues mire usted, todos los mensajes que escucha en este programa, todos tienen como objetivo a usted y particularmente la mejor manera como usted puede desarrollar su vida. Es ir más saludable, de manera más saludable, aprovechar mejor el tiempo, y este no es la excepción, la receta para tener un día feliz. Uh-huh. Hay personas que tienen como creencia que entre más horas de trabajo es igual a mayor productividad. ¿Esto será cierto?
2: Vamos a ver.
1: Le platico lo que dice un estudio reciente. Trabajar como máximo 6 horas. Tardar 15 minutos en llegar al trabajo. Estar con la familia y amigos 2 horas. Y hacer ejercicio. Eso es lo que se necesita para tener un día perfecto.
2: Mira, fácil.
1: Creíamos que el límite estaba en las 8 horas de trabajo, pero la ciencia sugiere que el punto de ruptura llega mucho antes. Un nuevo análisis revela que a partir de la 6ª hora de trabajo, la posibilidad de terminar el día con una sensación de bienestar es muy baja. El estudio sí deja una conclusión clara. El problema no sería trabajar, sino pasarse de cierto límite diario. Y ese límite, según los datos analizados, estaría bastante por debajo de la jornada de 8 horas. Pero no solo influye en la duración de la jornada laboral en la felicidad de los trabajadores, también se da importancia al tiempo que se dedica a socializar. El estudio permite dibujar una suerte de receta estadística para que una jornada sea calificada como excelente. Estos son los componentes clave. El límite laboral, la felicidad no requiere dejar de trabajar, sino no pasarse del límite de 6 horas. El factor social, los días mejores de lo habitual suelen incluir una media de 2 horas de socialización. Es decir, platicar con los amigos, intercambiar impresiones, bromear, jugar, compartir algo, ¿no?
2: Eso.
1: Destacan que aumentar ese tiempo, tal y como ocurre con el trabajo, no incrementa el bienestar indefinidamente, sino que tiende a estabilizarse. Y los expertos concluyen que el problema no es el trabajo, sino el tiempo que este le roba a otras actividades esenciales para la recuperación emocional.
2: Mira, ahí está.
1: Entonces, no se convierta usted en un workaholic.
2: Eso, hay que balancear.
1: Porque, bueno, hay que observar también si usted le dedica mucho tiempo a su trabajo, si es de calidad.
2: Claro, ¿no? Sí, porque lo que dice, ¿no? Después de 6 horas ya no hay garantía, ¿no?
1: Además, yo creo que, bueno, sí, ciertas actividades requieren de que usted se meta de cabeza durante muchas horas, pero solamente por un tiempo límite, no toda la vida, ¿no?
2: Y hacer las pausas, ¿no? También.
1: Okay. Y para que cuando crezcan sus hijos no le reprochen de que fui abandonado, nunca estuviste conmigo.
2: Eso es cierto.
1: ¿Ah? Sí. Que casi no pasa eso.
2: Sí, claro.
1: Y también que la esposa, ¿no? ¿Dónde estabas cuando llegué? Ya sabe usted.
2: No sean sentidas.
1: Sí. Entonces, en eso quedamos. Eso
2: dicen, está chambeando.
1: Sí, ahora sí. 10:18, buenos días. No hay amor. Ah, ya lo sabíamos.
3: ¿Por qué? Ay, no puede ser posible.
1: Los apps son...

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2: Excelente mañana. Seguimos con más información.
1: Aviso.
2: Debido a obras, tenemos afectada la incorporación de Avenida Central Carlos Can González a la Avenida 412. Es con dirección a José Loreto Favela para que lo tomen en cuenta.
1: Lento.
2: Evita utilizar Constituyentes. Hay intensa carga de Avenida Bosques y hasta Lomas Altas, así como en el Eje 1 Norte del Periférico hasta Metro Angares.
1: Carga.
2: Poco a poco avanzamos en Avenida Ricardo Flores Magón del Circuito Interior al Eje Central.
1: Buen avance.
2: Libre sobre Avenida Oceanía del distribuidor vial Eberto Castillo a Río Consulado.
1: Clima.
2: Tenemos 19 grados en la temperatura y esperamos una máxima de 26 para esta tarde. Tú continúas escuchando a Gustavo Albite aquí en Radio Felicidad.
1: Gracias, Gaby.
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2: ¿Qué tal? Excelente mañana. Vámonos con más información.
1: Aviso.
2: Tenemos servicios de emergencia laborando debido a una fuga de agua en Congreso de la Unión. Esto esquina con Ángel Albino Corzo en la colonia Tablas de San Agustín de la alcaldía Gustavo Amadero.
1: Lento.
2: Está bastante complicada la circulación en Paseo de la Reforma del circuito interior a Prado Sur. Y también te detienes en la calzada Ermita Iztapalapa de Avenida de las Torres hasta Rojo Gómez.
1: Carga.
2: Congreso de la Unión con carga del eje 4 Sur al eje 1 Norte.
1: Buen avance.
2: Está libre sobre el eje 4 sur de la calzada de la Viga y hasta llegar al circuito interior.
1: Clima.
2: 21 grados en la temperatura. Esperamos una máxima de 26. Tú continúas escuchando a Gustavo Albite.
1: Gracias, Gaby.
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3: Son las 10.
4: Con 39 minutos.
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1: Vamos a más comentarios en nuestro Facebook, Gustavo Olvite en Felicidad.
2: Sí, señor, fíjense que por acá nos escribe Cristian Zavala y nos comparte su lugar favorito para escuchar Radio Felicidad. Nos dice que tiene un lugar favorito. No hay mejor manera de comenzar el día que con buena música y un momento para uno mismo. Mi lugar favorito para leer y reflexionar es mi cuarto. Ahí pongo Radio Felicidad en iHeartRadio. Me acomodo en mi camita, cierro mis ojos por un momento y dejo que la música acompañe mis pensamientos.
1: Ah, muy bien, está bien.
2: Bien, eso es todo, muchacho. Poético. Sí. Silvia Castro, señor Olvite, muy buenos días.
1: Hola, Silvia.
2: Un reclamo, nos dice Silvia. A ver. Resulta que el 15 de julio fue el día de la secretaria.
1: Sí, sí.
2: Y dice que no la felicitamos. Una disculpa, dice, fíjate. Dice, no se vale, porque aquí en la oficina todo el día escuchamos Radio Felicidad.
1: Fue el martes de la semana pasada.
2: Dice, y la gente que llega.
3: ¿Cómo es el niño de la luna?
2: Dice, la gente que llega me pregunta que qué estación es. Y muy feliz, yo siempre recomiendo que escuchen la mejor estación.
1: Pues mire usted, no es que escurramos el bulto, Fab y yo, pero sí, el productor. Sí, ¿quién es el productor?
3: Sí, no, yo no.
2: Gracias,
3: yo no produzco, yo nada más opero. Yo.
2: No, bueno.
1: ¿Quién prohíbe los comentarios?
3: Sí,
2: No necesariamente. 100%
1: ¿Quién nos dice lo que tenemos que...?
2: No, 100% yo.
3: El departamento de producción.
1: Entonces, bueno. Silvia, el niño de la luna va a resarcir ese
3: error. Tiene nombre y cara.
2: Felicidades, Silvia.
1: Sale a las 2 de la tarde.
2: Resulta que... Pero les voy a decir una cosa.
1: Se va a correr al sope y lo podemos encontrar. Y sopear.
3: Sí, como mayor referencia, encuentre a alguien que esté pateando troncos.
2: Con la rodilla.
3: Sí, con la, que esté
2: con las rodillas. No, bueno, no necesariamente el 15 de julio es el día secreto. Todos los días, ¿no? Se celebra. Una felicitación.
3: Sí, pues sí.
2: Hoy 22 Magazo. De julio somos originales. No vamos a ir con todos, nada más el 15, Magazo, ¿no? 22 de julio también. Me da
3: el
2: gusto.
3: Sombrero se la
2: sí, sacó. Sí, claro. Un abrazo muy fuerte. Sí, sí. Con todo cariño.
3: Y para mi siguiente.
2: A la mejor truco. Secretaria, sí.
1: Luego le digo a usted a quién se parece. El niño de la luna.
2: Bueno, nos dice Naye Rocha, muy buenos días. Mi lugar favorito para reflexionar son dos: el balcón de mi casa y mi recámara, donde hago terapias a propósito y también ejercicios para mejorar mi pierna derecha.
1: Fíjese usted que el balcón de un hogar es como sentarse en la ribera del río.
2: Ah, bueno, sí,
1: ve
2: claro.
1: Pasar el agua, ahí ve pasar a la gente y el espectáculo va a ser siempre diferente.
2: Sí.
1: Entonces puede usted fijar en cómo camina, qué estatura tiene, qué complexión.
2: ¿Quién se cayó?
1: Qué color de tez,
2: sí.
1: Qué vestido,
2: qué vestido,
1: a dónde va, con qué... Adivina usted hasta el pensamiento de la gente según el paso... Y la mirada.
2: Sí, es cierto.
1: Y la postura.
2: Eso es cierto, Gus.
1: Entonces, de veras, que ver pasar a la gente, observar a la gente es interesantísimo, divertido e irrepetible.
2: Buena terapia, ¿no?
1: Sí, señor. Entonces, está bien eso del balcón.
2: Sí.
1: Pues yo voy a mandar a construir un balcón.
3: Un balcón. Al pie de tu ventana.
2: Aquí en grupo, así, un balconcito.
1: Para que me lleven serenata.
2: Eso. Silvia Herrera, muy buenos días, señor Olvite. A mí me gusta que mi casa esté limpia. Ya después me gusta sentarme en la sala a leer un buen libro o a ver una buena película también.
3: Míralo.
1: Ah, eso tiene que ver el orden.
2: La limpieza.
1: Tiene que ver,
2: sí.
1: Claro.
2: Sí, exactamente.
1: Ya limpio el lugar, también la mente,
2: Claro, sí, también, señor, ya está más tranquilo, más despejado.
1: Sí, fíjese que eso habla de la gente, un hogar desordenado, una cama sin tender.
2: No, sí, habla mucho, es cierto. Bueno, Arturo Pérez nos dice, muy buenos días, yo tengo dos lugares, el primero es mi jardín, ahí tengo una banca muy bonita, y el otro lugar favorito es un puff, en ambos escucho música, leo, duermo, y siempre lo acompaño con un buen café de olla.
3: Esos perritos son muy bonitos.
2: Mira.
1: ¿Cuál es? Puff, no, es un tipo.
3: ¿Pero
1: de
3: se sentará encima
1: de perro? De asiento, ¿no?
2: Sí, se sentará encima del perro.
1: ¿Cuáles son los perros puff?
3: Son unos chiquititos, ¿no?
1: ¿Sí? Sí, ¿tú los conoces?
2: No.
3: Son
2: los chatos.
3: Ajá.
2: Los que se ven.
3: Ajá, sí, que se andan muriendo.
1: Bueno, señoras y señores, sí.
2: Hasta mañana.
1: Están divagando mis compañeros.
2: No. Oye, ¿qué tal la azotea? Nos dice Dianita Sánchez que en su azotea, ahí disfruta de ver el panorama y pasa horas viendo el paisaje.
1: Y el cielo.
2: Mira, el cielo, claro, las nubes.
1: Y sintiendo la caricia del viento.
2: Acuérdense que las nubes negras también forman parte del paisaje.
1: Ah, dijo el poeta de la colonia de San Rafael.
2: No. Bueno, nos dice María Victoria Saludos, el mejor lugar para disfrutar donde... Ah, bueno, es una hamaca, sí, y ahí disfruta uno los árboles.
1: María Victoria, la que canta Despacito, Despacito.
2: Su homónima.
1: Ah, ok.
2: Dice, bueno, para estar muy a gusto, así en la hamaca.
1: En la hamaca.
2: En la hamaca. Maribel Aguirre, yo tengo un radio en mi cuarto, otro en mi cocina, comedor, y ahí tengo un mecedor muy grande donde me relajo y escucho Radio Felicidad. Soy feliz.
1: Ah, un mecedor.
2: Y nosotros también.
1: ¿Una mecedora felices. Será de madera como una silla?
2: Yo creo que sí, imagínate qué rico ahí, ¿no?
1: Ay, para eso, sí, arrulle. Sí. Fíjese que ha desaparecido, yo creo que por cuestiones arquitectónicas más que nada.
2: Sí.
1: Pero
2: sí,
1: la verdad son muy cómodos, ¿no?
2: Claro, y muy relajante, okay. ¿No? Imagínate.
1: Faf y yo necesitamos una hamaca king size.
2: Reforzada. Sí. Oh.
3: Extra large.
2: Nos dice Marci Rodríguez, muy buenos días. Les voy a platicar una anécdota. Cuando íbamos a Casitas, Veracruz, estábamos chicas, mis hermanas y yo. Me subí a una hamaca y mis primos me metieron. Ah, bueno, la subieron, me imagino, tan fuerte que se cayó y se abrió toda la nariz. Yo creo que fue a dar al otro lado, ¿no? Porque también hay que subirse con mañita.
1: Sí, sí, es
2: que sabes, yo creo que le empujaron.
3: ¿Quién es Mañita?
2: Con maña, digamos que maña, con maña. Con truco,
3: con, ¿no?, cierta técnica.
2: Exactamente. Okay. Ay, pues pobre, ¿no? Pero bueno, esperemos que ya haya superado esa mala experiencia. Y bueno, lo seguimos leyendo a través de Facebook. Otro fax.
1: Ya llegó el tren.
2: Otro fax. A ver, permítanme.
1: Ah, es fax.
2: Sí, es el fax. A ver. Ah, que el día del mango. Ya, pero ya dijimos el día del mango. Ah, ya. Bueno, gracias, Gus.
1: Señoras y señores, faltan 6 minutos para las 11 de la mañana. 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Los 5 latinos, solamente tú.

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1: Hoy subirá la temperatura hasta 27 grados en un día soleado donde no tendremos lluvia. En este momento la calidad del aire es moderada y son ustedes muy gentiles y muy amables de habernos acompañado. Esperamos que mañana estén también con nosotros. Esos ruidos son del niño de la luna, sí, que en cuanto uno abre el micrófono se pone a brincar,
2: no, sí, a picar cebolla,
1: muerde el micrófono y todo. Gracias, señoras y señores. Diego Armando Islas Mejía en la producción.
3: Hasta mañana.
1: En la dirección técnica, el terrible Fab. Gaby Arenas en el clima y el tránsito. Mi nombre es Gustavo Albite. Buenos días y provecho, jóvenes.
3: Provecho, Gus.
1: Apenas vamos a desayunar. No, ¿usted cree?
3: Es comida.
1: No nos baila ni un frijolito en la panza.
3: Bárbaros.
1: Provecho.
3: Vámonos. 1, 2, 3 o'clock, 4 o'clock, rock. 5, 6, 7 o'clock, 8 o'clock, rock. 9, 10, 11 o'clock, 12 o'clock.

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4: Hola, ¿qué tal? Es un gusto acompañarte y traerte toda la información de las calles.
3: Aviso.
4: Te recuerdo que los vehículos que tengan engomado amarillo, terminación de placa 5 y 6, tienen hasta el 30 de agosto para verificar.
3: Lento.
4: En estos momentos te vas a encontrar con bastante tráfico en periférico, desde Boulevard de la Luz hasta Paseo de la Reforma. En Viaducto Miguel Alemán hay intensa carga de la calzada de Tlalpan y hasta llegar a Avenida Revolución.
3: Carga.
4: Tenemos un poco de carga en Horacio de Mariano Escobedo hasta Boulevard Manuel Ávila Camacho.
3: Buen avance.
4: Avanzamos sin problemas en Francisco del Paso y Troncoso, de Avenida del Taller a Zaragoza. Y aprovecha Paseo de la Herradura desde Parque de Cádiz hasta Paseo de la Soledad.
3: Clima.
4: Tenemos 21 grados en la temperatura.
3: Gracias, Gaby.
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0: Son las 11.
1: Con 4 minutos.
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0: Son las 11
1: con 59 minutos.
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7: Hola, ¿qué tal? Que tengas una excelente mañana. Vámonos con más información.
0: Aviso.
7: Debido a manifestantes, tenemos cerrada la circulación en la autopista México-Puebla, a la altura del kilómetro 93 con dirección a Puebla.
0: Lento.
7: Prolongación División del Norte con intensa carga desde Deportivo Xochimilco a la Glorieta de Vaqueritos. En San Fernando hay intensa carga de Viaducto Tlalpan hasta Francisco y Madero.
0: Carga.
7: Un poco de carga en Avenida San Jerónimo de Periférico a Luis Cabrera.
0: Buen avance.
7: Libre sobre Carlos Lazo de la autopista México-Toluca hasta la Avenida Tamaulipas. El eje 5 Poniente va libre de Centenario a Prolongación San Antonio.
0: Clima.
7: 22 grados en la temperatura y esperamos una máxima de 26.
0: Gracias, Gaby.
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2: Como siempre, para mí es un placer acompañarte en tu camino. Te comparto más información vial.
1: Aviso.
2: Tome en cuenta que tenemos presencia de
1: manifestantes.
2: Cierran la circulación en la calzada Legaria, a la altura de Calzada de la Moneda, con dirección a Río San Joaquín, en la colonia Lomas de Sotelo, Alcaldía Miguel Hidalgo. Tu alternativa será Presa Falcón.
1: A vuelta de rueda.
2: Se complica mucho Río Mixcoac, entre Insurgente Sur y Revolución. También a vuelta de rueda Francisco del Paz y Troncoso, entre el Eje 4 Sur Plutarco Elías Calles y Avenida Canal de Apatlaco.
1: Lento.
2: Se complica la circulación del Eje 3 Oriente Cafetales, entre Cañaverales y Calzada de la Virgen.
1: Ligera carga.
2: Vamos a avanzar poco a poco en la Avenida San Jerónimo, de Periférico hasta Luis Cabrera.
1: Clima.
2: En la temperatura se registran 22 grados.
1: Gracias, Montserrat.
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1: Son las 12.
2: Con 20 minutos.
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2: Como siempre, para mí es un gusto acompañarte y deseo que tengas una tarde muy bonita.
1: Aviso.
2: Recuerda que los vehículos con engomado amarillo, terminación de placa 5 y 6, tienen hasta el 30 de agosto para verificar. Que no se te pase la fecha.
1: A vuelta de rueda.
2: Tome en cuenta que se complica mucho prolongación División del Norte, entre Deportivo Xochimilco y la Glorieta de Vaqueritos.
1: Lento.
2: El avance ya se complica sobre la calzada tasqueña, entre el eje 3 Oriente y Canal de Miramontes.
1: Ligera carga.
2: Vamos a avanzar, pero poco a poco, en Gabriel Mancera, entre el eje 8 Sur y Obrero Mundial.
1: Buen avance.
2: Aprovecha que ya está libre Periférico, entre Insurgentes y Viaducto Tlalpan.
1: Clima.
2: 23 grados.
1: Gracias, Montserrat.
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1: Son las 12.
3: Con 40 minutos.
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3: Un abrazo para ti que nos sintonizas. Es un placer para mí acompañarte con todo lo que tienes que saber del tráfico y el clima.
2: Aviso.
3: Se registran índices de radiación ultravioleta extremadamente altos en la Ciudad de México. No olvides utilizar bloqueador solar y evita exponerte al sol por tiempo prolongado.
2: A vuelta de rueda.
3: Se complica mucho Francisco del Paso y Troncoso, entre el eje 4 sur Plutarco Elías Calles y Avenida Canal de Apatlaco.
2: Lento.
3: El avance ya se complica en la calle Molinos, de Periférico a Revolución.
2: Ligera carga.
3: Vamos a avanzar poco a poco en Amores, entre Concepción Beistegui y el eje 8 sur.
2: Buen avance.
3: Aprovecha que ya está libre Carlos Lazo, de la Avenida Tamaulipas a la autopista México-Toluca.
2: Clima.
3: En la temperatura se registran 24 grados.
2: Gracias, Montserrat.
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0: Es la una.
1: Con dos minutos.
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2: Es un gusto para mí acompañarte y deseo que tengas una tarde excelente. Vamos con más.
1: Aviso.
2: Tome en cuenta que tenemos un corte a la circulación en la avenida Chapultepec a partir de Sevilla, hacia Insurgentes. Se debe a la presencia de
1: manifestantes.
2: A la altura de Burdeos, en la colonia Juárez, alcaldía Cuauhtémoc. Tus alternativas serán Paseo de la Reforma, Puebla y Avenida Baja California.
1: A vuelta de rueda.
2: San Antonio Abad, entre el eje 3 Sur y 20 de noviembre.
1: Lento.
2: El avance de la calle Molinos, entre Periférico y Revolución.
1: Ligera carga.
2: Se complica ligeramente Presidente Masaryk, desde Periférico hasta Arquímedes.
1: Buen avance.
2: Aprovecha que ya está libre Paseo de los Tamarindos, de la autopista México-Toluca hasta Paseo de los Laureles.
1: Clima.
2: 24 grados en la temperatura.
1: Gracias, Montserrat.
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1: Es la
3: 1:20.
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2: Como siempre, para mí es un placer acompañarte. Deseo que tengas una tarde muy bonita.
0: Aviso.
2: Recuerda que hoy no circulan los autos con holograma 1 y 2 de verificación. Engomado rojo, terminación de placas 3 y 4.
0: A vuelta de rueda.
2: Paseo de la Reforma, entre Circuito Interior y Prado Sur.
0: Lento.
2: El avance ya se complica sobre Observatorio, entre Sur 122 y Constituyentes.
0: Ligera carga.
2: En la calzada de La Viga, desde Río Churubusco hasta la Avenida Santiago.
0: Buen avance.
2: Aprovecha que ya está libre Periférico, de San Antonio hasta Desierto de los Leones.
0: Clima.
2: En este momento la temperatura marca 24 grados.
0: Gracias, Montserrat.
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0: Es la una.
7: Con 39 minutos.
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3: Llegó el momento de actualizarnos con el tráfico y el clima. Que tengas una excelente tarde.
2: Aviso.
3: Tome en cuenta que obras afectan un carril lateral de Fray Servando Teresa de Mier, entre Congreso de la Unión y la calle Cucurpe, hacia Circuito Interior.
2: A vuelta de rueda.
3: Paseo de la Reforma continúa con intensa carga vehicular, de Circuito Interior hasta Prado Sur.
2: Lento.
3: El avance de la calle Molinos, entre Periférico y Avenida Revolución.
2: Ligera carga.
3: Sobre Amores, desde Concepción Beistegui hasta el Eje 8 Sur.
2: Buen avance.
3: Tome en cuenta que ya está libre la Avenida de las Torres, de Constituyentes hasta Sur 122.
2: Clima.
3: En la temperatura aún se registran 24 grados.
2: Gracias, Montserrat.
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2: 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Son las 2
3: con 2 minutos.
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2: Es un gusto para mí acompañarte en tu camino con todo lo que tienes que saber del tráfico y el clima.
0: Aviso.
2: Por la presentación de Disney on Ice a las 6 de la tarde en el Auditorio Nacional, considera afectación vial en Paseo de la Reforma. Pero no te preocupes. Considera como alternativas la calzada Chivatito y Periférico.
0: A vuelta de rueda.
2: Paseo de la Reforma, de Circuito Interior hasta Prado Sur.
0: Lento.
2: Ya se complica Sevilla, de Reforma a la Avenida Chapultepec. También con avance lento Florencia, de Chapultepec hasta Paseo de la Reforma.
0: Ligera carga.
2: Sobre la calzada Camarones, entre el Eje 3 Norte y Calzada de los Gallos.
0: Buen avance.
2: Aprovecha que ya está libre la autopista Naucalpan-Ecatepec, de Adolfo López Mateos a la calzada Vallejo.
0: Clima.
2: 24 grados.
0: Gracias, Montserrat.
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0: Son las 2
3: con 23 minutos.
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2: Un abrazo para ti que nos sintonizas. Es un placer para mí acompañarte en tu camino con toda la información vial.
1: Aviso.
2: Recuerda que por la presentación de Disney on Ice, a las 6 de la tarde en el Auditorio Nacional, habrá afectación vial en Paseo de la Reforma. Como alternativas están la calzada Chivatito y Periférico.
1: A vuelta de rueda.
2: Se complica mucho Insurgentes, de Rivera de San Cosme hasta el Eje 1 Norte.
1: Lento.
2: El avance de Conscripto, entre el Boulevard Pípila y Periférico. También con avance lento Paseo de la Reforma, de Ricardo Flores Magón hasta el Eje 2 Norte.
1: Ligera carga.
2: Se complica ligeramente Año de Juárez, de Ermita Iztapalapa hasta Circuito Interior.
1: Buen avance.
2: Aprovechen que ya está libre la Avenida 608, de Avenida 412 hasta Metro Deportivo Oceanía.
1: Clima.
2: 24 grados.
1: Gracias, Montserrat.
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1: Son las 2.
3: Con 41 minutos.
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2: Linda tarde. Es un gusto para mí acompañarte en tu camino con todo lo que tienes que saber del tráfico y el clima.
1: A vuelta de rueda.
2: Considera que se complica mucho viaducto Miguel Alemán, de la calzada de Tlalpan hasta Insurgentes. También con avance lento circuito interior, de Reforma hasta Benjamín Franklin.
1: Lento.
2: Se complica Insurgentes, de Periférico hasta Camino a Santa Teresa.
1: Ligera carga.
2: Vamos a avanzar poco a poco en Año de Juárez, de Ermita Iztapalapa hasta circuito interior.
1: Buen avance.
2: Y aprovecha porque ya está libre circuito interior, de la Avenida Jardín hasta Marina Nacional.
1: Clima.
2: En la temperatura se registran 25 grados.
1: Gracias, Montserrat.
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3: Son las 3.
4: Con 3 minutos.
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0: Amigos de Radio Felicidad, 1180M, los mejores momentos. Siempre un placer y un privilegio poder estar con todos ustedes aquí en Radio Felicidad y hoy en las calles de la Ciudad de México por segunda ocasión. Y claro, como debe ser, con los paraguas de Radio Felicidad que están increíbles, que ustedes ya tuvieron la oportunidad de ver en las redes sociales de Radio Felicidad. Y pues nos toca consentir ahora a la alcaldía Iztapalapa. Vamos para Avenida Rodolfo Usigli y Calzada de la Viga. Calzada de la Viga y Rodolfo Usigli, Colonia Sector Popular, 3:30 de la tarde. Los esperamos en la primera ubicación de hoy para entregar los paraguas de Radio Felicidad. Será un placer poderte saludar y poderte abrazar con el equipo del 1180 de AM que está más que preparado en el pilotaje de la nave de la felicidad, el joven Mike.
1: Aquí los esperamos con muchos premios.
0: En la coordinación y producción y todo, el joven Eric.
2: Hola, hola, aquí andamos.
0: El reclamen, los regalos. Sí, por acá el buen Jesús en la operación.
3: Acá andamos, acá los esperamos a todos.
0: Eso, todo el equipo los vamos a estar esperando con ánimo, entusiasmo, buena vibra y con los paraguas de Radio Felicidad. Muy buena tarde, siempre un placer saludarte en el 1180 de AM y a través de iHeartRadio en los controles. Ayer se nos olvidó saludar, ya están reclamando, El joven Andrés Cruces con nosotros en la consola digital y mis compañeras de tráfico y clima cada 20 minutos con la información vial. Saludos a mi querida Monse. Pues vamos con tres canciones seguiditas para ti a partir de este momento en Radio Felicidad y a las 3:30 aquí pues vamos a estar esperando en las calles de la Ciudad de México.

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3: Como siempre, para mí es un placer acompañarte y deseo que tengas el mejor de los caminos.
2: Aviso.
3: Después de obras de reencarpetamiento, ya se restablece la circulación en ambos sentidos de Ponciano Arriaga, entre Avenida México Tenochtitlan y Circuito Plaza de la República.
2: A vuelta de rueda.
3: Circuito interior, entre Reforma y Benjamín Franklin.
2: Lento.
3: Se complica Río Mississippi, de Circuito interior hasta Reforma.
2: Ligera carga.
3: En la Avenida Convento de Santa Mónica, desde Periférico hasta la Avenida de los Maestros. Con avance ligeramente complicado Año de Juárez, desde Ermita Iztapalapa hasta Circuito interior.
2: Buen avance.
3: Aprovecha que está libre Periférico, entre Primero de Mayo y Avenida Horacio.
2: Clima.
3: 25 grados.
0: Gracias, Montserrat.
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0: Son las 3.
4: Con 21 minutos.
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7: Son los paraguas de Radio Felicidad 1180M, los mejores momentos que han llegado a la Alcaldía Iztapalapa. Ya estamos con todos ustedes en la primera ubicación. Aquí los vamos a estar esperando entonces para que vengan por su paraguas de Radio Felicidad. Estamos en Rodolfo Usigli y Calzada de la Viga. Calzada de la Viga y Rodolfo Usigli, Colonia Sector Popular, en la Alcaldía Iztapalapa. Estamos con todos ustedes. Aquí está el carrito de Radio Felicidad, como algunos le dicen, la nave de la felicidad, por supuesto, y todo el equipo que te va a estar esperando con diferentes dinámicas como ayer. Necesitamos que usted venga preparado porque tenemos la portería, ¿verdad, mi querido Eric?
8: La portería de la felicidad.
7: Eso, para que anotemos un gol, literalmente, y se lleve su paraguas de Radio Felicidad. No olvide su aplicación de iHeartRadio si ya la tiene lista. Y aquí los vamos a estar esperando. Repito la ubicación. Estamos en Rodolfo Usigli y Calzada de la Viga, Colonia Sector Popular, con Radio Felicidad. 1180M, los mejores momentos. Un abrazo. Vamos con la música. Sigamos juntos en el 1180 de AM.

0: Radio Felicidad, 1180M, los mejores momentos. Es un placer poder estar con ustedes hoy desde Iztapalapa, definiendo la colonia, pero ya tenemos aquí a las personas bellas que vienen a participar por su paraguas y que traen su aplicación de Hard Radio, ¿verdad?
1: No. Sí, sí, sí, claro que sí.
0: Esa es la actitud. ¿Cuál es su nombre?
1: Orte.
0: Orte, llegó usted la primerita, ¿eh?
1: Claro que sí, por mi paraguas de Radio Felicidad, siempre escucho la hora del rock and roll.
0: Ah, muchísimas gracias. Por acá un gusto saludar como siempre. Meche, ¿cómo estás?
2: Muy bien, aquí saludándolos. Ya muchas ganas de saludarles.
0: ¿Ya llegó? Sí llegó. Aquí está sana y salva. No se fue con el de la moto.
2: Me perdí, pero ya llegué. Y le mando un saludo a mi amiguita Lucecita Soto.
0: Ah, qué bonito. Muchas gracias. Por acá, ¿cuál es su nombre?
3: Susana.
0: Susi, ¿lista para participar?
3: Claro que sí.
0: ¿Segura?
3: Sí.
0: Oh, ok, perfecto. Por acá, ¿cuál es su nombre?
4: María del Pilar.
0: Señora María del Pilar, ¿cómo está usted?
4: Muy bien, gracias a Dios.
0: La pregunta difícil, ¿cómo se ha portado?
4: Ay, ¿qué le digo?
0: No sé, lo que usted me quiera decir. Si quiere mentir o decir la verdad.
4: Sí.
0: Ok, pues bienvenida.
4: Gracias.
0: Gracias por recibirnos hoy aquí. Hola, ¿cuál es su nombre?
5: Concepción Álvarez.
0: ¿Cómo está usted?
5: Muy bien, gracias.
0: ¿Segura? ¿Lista y con ánimo o no?
5: Claro que sí.
0: Para llevarse ese paraguas. ¿Sí, por acá? Hola.
6: Hola, buenas tardes, Arturo Álvarez.
0: Don Arturo, ¿cómo está usted?
6: Bastante bien, ¿ustedes?
0: Bien, usted que lo creen aquí cotorrear los chicos y usted dijo, no, aquí yo ya conozco todo.
6: Más o menos. Sí.
0: Pues bienvenido, muchas gracias.
6: Igual, gracias.
0: Listos para llevarse su paraguas de Radio Felicidad, 1180M, los mejores momentos. Y pues sí, estamos, dicen, a la mitad de sector popular, ¿verdad? A un ladito de la secundaria, no hay pierde. Aquí nos vamos a estar esperando la primera ubicación de Radio Felicidad 1180M, los mejores momentos. Las ubicaciones es Rodolfo Sigli, Calzada de la Viga. Rodolfo Sigli, Calzada de la Viga, Colonia Sector Popular. Los vamos a estar esperando con los paraguas de Radio Felicidad. Anímate a participar y a ganar. Un abrazo, sigamos con la música. Y si es...

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2: Como siempre, para mí es un placer acompañarte y deseo que tengas el mejor de los caminos.
1: Aviso.
2: Después de obras de reencarpetamiento, ya se restablece la circulación en ambos sentidos de Ponciano Arriaga, entre Avenida México Tenochtitlán y Circuito Plaza de la República.
1: A vuelta de rueda.
2: Circuito interior, entre Reforma y Benjamín Franklin.
1: Lento.
2: Se complica Río Mississippi, de Circuito interior hasta Reforma.
1: Ligera carga.
2: En la Avenida Convento de Santa Mónica, desde Periférico hasta la Avenida de los Maestros. Con avance ligeramente complicado Año de Juárez, desde Ermita Iztapalapa hasta Circuito interior.
1: Buen avance.
2: Aprovecha que está libre Periférico, entre Primero de Mayo y Avenida Horacio.
1: Clima.
2: 25 grados.
1: Gracias, Montserrat.
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1: Son las 3
4: con 40 minutos.
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0: De verdad que es un placer poderles saludar, poder estar con ustedes siempre a través de Radio Felicidad 1180M, los mejores momentos, pero en días como hoy, poderles abrazar, agradecer lo mucho que hacen por nosotros con los paraguas de Radio Felicidad 1180M, los mejores momentos, hoy a toda velocidad, como ya escuchó usted, en la Alcaldía Iztapalapa. Estamos con todos ustedes y bueno, pues muy muy pendientes y muy emocionados y muy contentos de que siempre estén a nuestro lado disfrutando y escuchando la buena música de Radio Felicidad. Vamos ya a nuestra segunda ubicación del día, muy pendientes, segunda ubicación del día. Vamos a estar en la Alcaldía Iztapalapa, Avenida Emilio Carranza y Calle Retoño. Emilio Carranza y Calle Retoño, Colonia El Retoño. Vamos para allá, en ratito más aquí en Radio Felicidad 80M, los mejores momentos. Hola, ¿cuál es su nombre?
1: Carmen Serrano.
0: ¿Cómo está, Carmen?
1: Bien, muchas gracias.
0: Qué gusto saludarle, ¿eh?
1: Muchas gracias, sí,
0: igualmente. ¿Sí nos escucha o no?
1: Sí, todo el día.
0: ¿Cómo se llama la estación?
1: Pues es Radio Felicidad.
0: Ah, ándele.
1: En la mañana el rocómetro, en la tarde los poemas. Todo el día los escucho.
0: Muchas gracias, Carmen, por venir en esta tarde.
1: Porque antes no oía yo esa música
0: Ah, perfecto, hola. Mi querida Carmen, pues bienvenida.
1: Sí, muchas gracias.
0: Gracias por escucharnos y gracias por estar siempre presente con Radio Felicidad. Vamos con la música y seguimos con ustedes. Muy pendiente, segunda ubicación, a las 4:30. Estamos con ustedes.

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4: Conduce con mucha precaución. Para mí es un gusto acompañarte con el tráfico y el clima.
3: A vuelta de rueda.
4: Recuerda que está complicadísimo el avance de Circuito Interior entre Reforma y Benjamín Franklin.
3: Lento.
4: El avance de Florencia, de Chapultepec hasta Paseo de la Reforma. También se complica Sevilla, de Reforma hasta Avenida Chapultepec.
3: Ligera carga.
4: Vamos a avanzar poco a poco sobre la calzada tasqueña, desde la Avenida Tláhuac hasta Canal de Miramontes.
3: Buen avance.
4: Aprovecha que ya está libre Circuito Interior, de la Avenida Jardín hasta Marina Nacional.
3: Clima.
4: En la temperatura se registran 26 grados.
2: Gracias, Montserrat.
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0: Son las 4.
1: Con 2 minutos.
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4: Hola, gracias por estar conmigo en Radio Felicidad 1180M. Los mejores momentos. Muy contentos de poder estar con todos ustedes en Iztapalapa. Ya vamos a toda velocidad a nuestra segunda ubicación. El joven piloto Mike nos lleva a la colonia El Retoño. ¡Ándale! ¿Cuántos retoños tendrá? No sabemos, después le preguntamos. Pero de verdad, gracias por estar con nosotros en esta tarde, por participar y venir por tu paraguas de Radio Felicidad y sobre todo por escucharnos todo el tiempo, a todas horas, a través de iHeartRadio. Si llegas con tu aplicación ya descargada, ¿qué tenemos, mi querido Mike, mi querido Eric? Pues de ventaja.
5: Dos tiros libres.
4: Ándale, dos tiros libres. Yo pensé que dos cosas más, ¿no? Sí, Eric, ¿estás de acuerdo?
6: Sí, tenemos dos tiros, así de fácil. Y si los meten, se van a llevar este paraguas que está padrísimo.
4: Ok, perfecto. Los esperamos con esta gran dinámica que sigue la fiebre futbolera, por supuesto. Y entonces, la ubicación exacta es para todos ustedes en Avenida Emilio Carranza y Calle Retoño. Calle Retoño y Emilio Carranza, Colonia El Retoño, 4:30 de la tarde. Ahí estamos, más que activos. Buenas tardes, vamos con la música.

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2: Con gusto te comparto más información vial. Que tengas el mejor de los caminos.
1: A vuelta de rueda.
2: Recuerda que está complicadísimo circuito interior. De Reforma a Benjamín Franklin.
1: Lento.
2: El avance de la avenida Sonora, entre Insurgentes y Chapultepec. Se complica también la avenida Río Consulado. De la avenida Gran Canal a la calzada Misterios.
1: Ligera carga.
2: En la avenida Convento de Santa Mónica. De Periférico a la avenida de los Maestros.
1: Buen avance.
2: Por otro lado, aprovecha que ya está libre la avenida Río Churubusco, de Viaducto Río Piedad a la avenida Canal de Apatlaco.
1: Clima.
2: En la temperatura se registran 26 grados.
1: Gracias, Montserrat.
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1: Son las 4.
4: Con 22 minutos.
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0: Radio Felicidad 1180M, los mejores momentos. Un placer poder estar con todos ustedes. Y bueno, pues ya nuestra segunda ubicación. Hola, ¿cuál es su nombre?
1: Isabel Negrete.
0: Isabel, gracias por esperarnos y por escucharnos.
1: Gracias a ustedes por venir.
0: ¿A qué hora llegaste a este punto?
1: A las 4 de la tarde.
0: 4 de la tarde. Bienvenida, hola.
2: Está Yolanda Cintora.
0: ¿Cómo está, señora Yolanda?
2: Está muy bien.
0: ¿Cómo dice que se porta?
2: Bien.
0: No sé, como que lo dudó, ¿eh? Lo dudó. ¿Con quién viene?
2: Con mi nieto.
0: ¿Sus nietos? Es su nieto. Hola, ¿cómo te llamas?
3: Hola, Diego Rocha.
0: El nieto de Yolanda es Diego. Sí. ¿Tú sí te portas bien, verdad?
3: Sí, yo sí.
0: Ah, se me hace que lo estás engañando. Por acá, princesa, ¿cuál es su nombre?
4: Marta Irene Miller.
0: ¿Cómo está, señora Martita? ¿Bien?
4: Muy bien.
0: ¿Usted sí se porta bien o más o menos?
4: Claro que sí nos portamos bien, para eso estamos oyendo el radio nada más, para estar bailando y cantando en la casa.
0: Eso, está, o son muy sinceros o no, no, como que no les creo esta colonia, ¿eh?
4: ¿Cómo que no? Si somos bien bailarines.
0: ¿Con quién viene? ¿Quién la acompañó?
4: Pero también viene igual.
0: Ah, ok, ajá. Perfecto. ¿Cómo se llama su hermana? Hola.
5: María Guadalupe Miller Ramos.
0: ¿Y se trajo al nieto? ¿Quién es?
5: Mi nieto sobrino.
0: Ah, está bien guapo. ¿Cuántos años tiene?
5: Un añito.
0: Un año apenas, ¿verdad? Está muy guapo, y luego ya me imagino, ¿eh? Ando a estar, como dicen por ahí, está culeca.
5: Así está su mamá, y su mamá tiene los ojos verdes.
0: Ah, mire. Bueno, pues bienvenidas. Ojalá que les guste. Por acá,
6: Julia Fernández Ibañez Pasevilla, dice usted.
0: La señora Julia, que escucha otra estación, me dijo.
6: Sí, no es cierto. Era corto.
0: Muchas gracias, señora Julia.
6: Traigo esto de hace años. ¿Cómo se decían las estaciones antes? Bien bonito.
0: ¿Y ahora qué estación escucha?
6: Radio Felicidad.
0: Qué bonito, señora Julia.
6: Ay, bueno.
0: Eso. ¿Y si baila o no?
6: Ah, claro. Póngame la música ahí.
0: Eso. Ya lo vi. Por acá, ¿cuál es tu nombre?
7: ¿Cómo estás? Buenas tardes, soy Edgar.
0: Edgar sí llegó, ¿eh? Está aquí con nosotros.
7: Ya un ratote aquí andamos, pero vale la pena esperar.
0: Muchas gracias, Edgar, bienvenido.
7: Gracias a ustedes.
0: Gracias por escucharnos siempre en Radio Felicidad. Y por acá, ¿cuál es su nombre?
8: José Guadalupe Valderas.
0: Don José, usted nos decía que se dedica a la música.
8: Sí, soy el mago de los teclados.
0: Ándele, el mago de los teclados.
8: Quiero felicitarlo por su programa y a todo el equipo de Radio Felicidad.
0: Y nos platicaba que usted se sabe todas las de Ritmos de Lujo.
8: Sí, exactamente, porque eso es lo que toco yo.
0: Ah, pues muchas gracias, ¿eh? No se olviden Ritmos de Lujo, todos los viernes a las 11 de la mañana.
8: Sí, exactamente. Sí. Muy buena programación. Y todo un equipo que labora, hijo, qué padre, ¿eh? Felicidades. Y felicidades, que lo conozca usted. Y ya, finísimo su programa.
0: Le agradezco mucho. No. Gracias por acompañarnos en esta tarde y pues por el paraguas, ¿no?
8: No, hombre, al contrario, nosotros somos los agradecidos, todo.
0: Le agradezco, un gusto conocerlo y saludarlo. Nosotros vamos con más música aquí en Radio Felicidad 1180M, los mejores momentos, pero me van a matar porque he dado la ubicación exacta, ¿verdad? Ya estamos con todos ustedes, segunda ubicación del día, con mucho cariño, amor, por supuesto, esperándolos en esta tarde aquí en nuestra segunda ubicación. ¿Dónde estamos, oiga?
9: Estamos en la colonia del Retoño y la calle Carranza.
0: Exactamente, junto con, bueno, el cruce, sí, de Retoño.
9: Exactamente.
0: Acá, aquí los esperamos. Vámonos con la música.
8: ¡Corran!

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3: Que tengas una tarde excelente. Es un placer para mí acompañarte en tu camino con toda la información vial.
2: Aviso.
3: Te comento que se implementa un corte a la circulación en República de Cuba, a partir de República de Chile, debido a obras en esta zona. Tus alternativas serán José María Sazaga y el Eje Central.
2: A vuelta de rueda.
3: La calzada Ignacio Zaragoza, de Periférico hasta República Federal.
2: Lento.
3: Se complica Insurgentes, entre Periférico y Camino a Santa Teresa.
2: Ligera carga.
3: La encuentras en el Eje 10 Sur, entre Insurgentes y Avenida Aztecas. Se complica ligeramente también la Avenida Presidente Juárez, de la Avenida Ayuntamiento al Boulevard Abraham Lincoln.
2: Buen avance.
3: Tome en cuenta que ya está libre Periférico, entre Primero de Mayo y Avenida Horacio. Aprovechalo.
2: Clima.
3: En la temperatura se registran 26 grados.
2: Gracias, Montserrat.
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2: Son las 4.
4: Con 42 minutos.
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amigos de Radio Felicidad 1180M, los mejores momentos, pues de verdad, gracias. Gracias por la confianza, gracias por acompañarnos en esta tarde con los paraguas de Radio Felicidad. Lluvia de paraguas y vamos a nuestra última ubicación a las 5:30 de la tarde. Seguimos con todos ustedes en Iztapalapa, consintiéndoles y apapachándoles al máximo, saludándoles, lo cual es aún mucho más importante, y poderlos abrazar, platicar con ustedes un ratito y recordar grandes anécdotas de la música y de la vida misma. Vamos entonces a la colonia Banjidal. Colonia Banjidal, Oriente 172 y Avenida Presidente Plutarco Elías Calles. Avenida Presidente Plutarco Elías Calles y Avenida Oriente 172. Colonia Banjidal es nuestra segunda, perdóneme, tercera ubicación en la Alcaldía de Iztapalapa. 5:30 de la tarde, te esperamos en Avenida Oriente 172. Avenida Oriente 172 y Avenida Presidente Plutarco Elías Calles, Colonia Banjidal, en Iztapalapa. Aquí te esperamos con mucha música, con los paraguas, con sorpresas y abrazos de Eric, Mike y Jesús. ¡Vámonos con la música!

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2: Qué alegría compartir contigo este miércoles. Para mí es un gusto acompañarte.
0: Aviso.
2: Recuerda que por la presentación de Disney on Ice, a las 6 de la tarde en el Auditorio Nacional, habrá afectación vial en Paseo de la Reforma. Como alternativas te sugiero la calzada Chivatito y Periférico.
0: A vuelta de rueda.
2: La calzada Ignacio Zaragoza, desde Periférico hasta República Federal.
0: Lento.
2: Ya se complica la avenida Río Consulado, de avenida Gran Canal a la calzada Misterios.
0: Ligera carga.
2: Vamos a avanzar poco a poco en Gabriel Mancera, entre Pilares y diagonal San Antonio.
0: Buen avance.
2: En este momento encuentras libre Delfín Madrigal, de avenida del Imán hasta el eje 10 Sur. Aprovechalo.
0: Clima.
2: En la temperatura aún se registran 26 grados.
0: Gracias, Montserrat.
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0: Son las 5
1: con 4 minutos.
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2: Hola, ¿qué tal? Deseo que tengas una tarde muy bonita. Es un gusto para mí acompañarte.
1: Aviso.
2: Te comento que vas a encontrar reducción de carriles en República de Brasil, después de Donceles, debido a obras en la zona. Pero no te preocupes. Tus alternativas son el Eje Central y el Eje 1 Norte.
1: A vuelta de rueda.
2: Insurgentes está lentísimo, de la Avenida Chapultepec hasta Álvaro Obregón.
1: Lento.
2: Conscripto, del Boulevard Pipila a Periférico. También se complica Paseo de las Jacarandas, de la Avenida Jardín hasta La Raza.
1: Ligera carga.
2: Sobre Gabriel Mancera, entre Pilares y Diagonal San Antonio.
1: Buen avance.
2: Aprovecha que en este momento está libre Paseo del Pedregal, entre Boulevard de la Luz y Ciudad Universitaria.
1: Clima.
2: 25 grados.
0: Gracias, Montserrat.
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0: Son las 5.
4: Con 22 minutos.
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0: 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Ya estamos en nuestra última ubicación de esta tarde y ya, por supuesto, con los vecinos aquí participando. Hola, ¿cuál es su nombre?
1: Roberto Cotera Castro, para servirles.
0: Don Roberto, me platicaba de su edad.
1: 77 años y medio. Y yo digo, me gusta mucho por todas las canciones que tocan, rock and roll, César Costa, Manuel Muñoz, Enrique Guzmán, de mi época.
0: ¿Y ya cuánto tiene viviendo por acá?
1: 38 años apenas.
0: Nada más.
1: Nada más.
0: Ya se la sabe, ¿no?
1: Un poquito, así es.
0: Entonces, dígame la ubicación exacta.
1: Oriente 172, esquina Plutarco, Elías Calles, Colonia Banjidal.
0: École, le quedó muy bien, ¿eh? Muchas gracias. Por acá, ¿cuál es tu nombre?
2: Miguel García.
0: Hola, Miguel, ¿cómo estás?
2: Bien.
0: Gracias por acompañarnos, Miguel. ¿Listo para el paraguas o no?
2: Sí.
0: Pero antes la reta, ¿eh? Sí, vamos a ver si ahora sí gana México. Hola.
3: Hola, Manuel. Mi nombre es Seferino.
0: Como sí, llegó, sí llegó, señora.
3: Aquí andamos, mujer.
0: No se fue para otro lado, ¿eh? Porque luego lo acusan de que anda en otros lados. Hola, ¿cuál es tu nombre?
4: Gregorio.
0: ¿Cómo estás, Gregorio?
4: Aquí visitándolos.
0: Muchas gracias por venir, Gregorio, ¿eh?
4: Sí, aquí, a ver si me gano mi paraguas.
0: Te toca ser portero, defensa, delantero, cuéntame.
4: Defensa.
0: ¿De qué la juegas, como dice, ma?
4: Central.
0: Eso, ni ninguno de los de la selección juegan como tú, ¿no?
4: No.
0: Eso. Por acá, ¿cuál es tu nombre?
5: Juan Carlos Montaño Castro.
0: ¿Cómo está, don Juan Carlos?
5: Muy bien, gracias.
0: ¿Cómo se porta usted? ¿Bien o más o menos?
5: Más o menos.
0: ¿Cuál es el consejo?
5: Portarse bien.
0: Perfecto, ¿listo para participar o no?
5: Claro que sí.
0: École, pues aquí estamos con todos ustedes, ya nuestra última ubicación de esta semana con los paraguas de Radio Felicidad, Plutarco Elías Calles, al cruce de...
1: Oriente 172 y Plutarco Elías Calles, Colonia Banjidal.
0: En Iztapalapa. Aquí los vamos a estar esperando para participar y ganar con Radio Felicidad. Pues un abrazo. Antes de...

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2: Excelente camino. Es un gusto para mí acompañarte con toda la información vial.
1: Aviso.
2: Tome en cuenta que debido a la presencia de manifestantes, continúa cerrada la circulación en la avenida Coyoacán y Matías Romero, colonia del Valle Centro, alcaldía Benito Juárez. Como alternativas están la avenida Insurgentes y Circuito Interior.
1: A vuelta de rueda.
2: Complicadísimo el avance de la avenida José Vasconcelos, entre Constituyentes y Benjamín Franklin.
1: Lento.
2: El avance de la avenida Tláhuac, entre José Clemente Orozco y Periférico.
1: Ligera carga.
2: Se complica ligeramente Valderas, entre Chapultepec y avenida Juárez.
1: Buen avance.
2: Aprovecha que ya está libre Álvaro Obregón, entre Monterrey y Morelia.
1: Clima.
2: 24 grados.
1: Gracias, Montserrat.
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1: Son las 5.
4: Con 40 minutos.
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0: Gracias y de corazón por seguir con nosotros en la Alcaldía Iztapalapa. Y por acá quería mandar saludos. Alcanzamos la parte final. Hola, saludos para quién, cuénteme.
1: Saludos a toda mi familia cotera, sigüenza y su descendencia. Aquí desde la colonia Bajita les manda un saludo el licenciado Roberto Cotera Castro. Y qué buena estación, ¿eh? Saludos a todos los del integrantes de Radio Felicidad, a todos los colaboradores y aquí las personas también muy amables. Bonito día, gracias.
0: ¿Y qué tal? ¿Qué le pareció el paraguas?
1: Muy bonito, rojo está precioso.
0: Esto y es automático, ¿eh? Si no sabe manejar paraguas, es automático. Híjole. Por acá, más saludos, claro, con gusto, ¿para quién?
2: Para mi esposa Isabel Negrete Cintora y mi hija Yori Michelle García Negrete.
0: ¿En dónde nos escuchan ellas?
2: Ellas están aquí en Emilio Carranza y Las Torres.
0: Sí llegó, no se fue a otro lado, aquí está, ¿verdad?
2: Acabo de trabajar.
0: No, pues un abrazo y la verdad un beso para todas ellas, para ellas dos más bien, y pues gracias por venir, ¿eh?
2: No, ustedes, muchas gracias.
0: Gracias, pues estamos con todos ustedes aquí en la Alcaldía de Iztapalapa, muy contentos de poder estar en la colonia Banjidal, en nuestra última ubicación, donde los paraguas, la lluvia de paraguas ha llegado a través de Radio Felicidad 1180M, los mejores momentos. Un abrazo, buena tarde y gracias por estar con nosotros.

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0: Son las 6.
1: Con 2 minutos.
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